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16: Ya marcó el reloj. Son las 8:12.

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2: La hora exacta en Teleangol son las 9 y 14 minutos.
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2: La hora exacta. Son las 10:14 minutos.

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0: Ok.
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0: Tenemos ubicada a la niña. Está con el Maluma por el sur.
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2: ¿Cómo, patrón?
3: ¡Que me reúna a toda la gente!

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2: ¡Actívate! Son las 12 y 19 minutos.
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2: La hora exacta. En Teleangol. Son las 12 y 20 minutos.

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15: Cooperativa, 8, 58 minutos. 8, 58 minutos.
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16: Resumen de noticias en el diario de Cooperativa.
17: La Moneda saca al subsecretario de Hacienda tras dar positivo a un test de drogas. Él dice que hay un error, que lo ocurrido no refleja su realidad. Lo comentó.

0: respecto el biministro Claudio Alvarado.
1: El fundamento de la renuncia es que, si bien en un primer examen de detección de drogas, el ex subsecretario en el mes de abril había dado negativo, en el análisis de la primera muestra de un segundo test en el mes de junio, ha dado positivo. Todavía queda pendiente el análisis de la contramuestra y el ex subsecretario se realizará exámenes adicionales para descartar cualquier tipo de consumo.
2: Salud refuerza la vacunación en medio del masivo corte de agua potable en la zona del temporal, ¿no? En Norte Chico, Coquimbo, la provincia del Huasco, se está vacunando contra la hepatitis también. Hablamos con la ministra Maicho Malí.
3: Los fríos y sobre todo que se acumuló nieve en el sector norte, la población del norte no está acostumbrada a estos fríos, va a aparecer en los próximos días, por lo tanto es muy importante tener una inmunidad de rebaño. Si no pudimos llegar a todos esos niños que tenían que vacunarse o a esos adultos mayores, que una persona que cuida a ese niño adulto mayor, aun cuando no esté dentro de la población de riesgo, esté vacunada, también sirve. Si hay algún paciente que siente que no estamos respondiendo con sus medicamentos crónicos, yo le pido que por favor se comunique con nosotros a través de nuestras redes sociales o a Salud Responde o lo que fuere, porque no deberían faltar medicamentos para los pacientes crónicos.
0: A 18 subieron las denuncias por presunta desgracia en medio de los temporales. La alcaldesa de La Higuera, Uberlinda Aquea, pidió más maquinaria y recursos para reconectar zonas aisladas.
4: Tenemos gente aislada aún, mucha gente. Hay un sector que nos preocupa, obviamente el sector cordillerano, que hemos tenido algunas noticias, y el sector de Los Choros, Llano Los Choros y Punta de Choro está totalmente aislado. Tuvimos gente infartada, tuvimos personas con riesgo vital y se logró salvar. Yo lo que pido es poder coordinar. Nosotros estamos con una situación sanitaria compleja.
2: Trump eleva aranceles 12,5% a decenas de países, incluyendo Chile. Esto por una investigación global, dicen en Washington, sobre el trabajo forzoso.
0: Por Copa Sudamericana.
2: Sí.
0: Esta noche vuelve la Liga de Primera, Colo Colo recibe a Limache en Cooperativa Deportes.
2: Es viernes, nos vamos, que estén muy bien.
0: Ya llega Cecilia Roberti a tomarse el primer café. Buen día.
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2: 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Son las 9:09. 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

0: Hola, hola, ¿qué tal? ¿Cómo están? Muy buenos días. Bienvenidas, bienvenidos todos y todas a una nueva edición de nuestro Efecto Matinal. Por las múltiples plataformas de Teleangol Radio y Televisión estamos dando inicio a este capítulo 693, el gusto de dar vuelta a las cifras. No, 600, me gustaría estar en el 900 ya. 693, ¿cómo amanecieron? ¿Cómo están? ¿Cómo les ha ido? ¿Ha disminuido un poco la lluvia? ¿Ha estado así en las últimas horas? ¿Se va a mantener por algún tiempo? ¿Va a caer algo de lluvia? Le vamos a estar contando en el transcurso de nuestro programa cómo se viene el pronóstico del tiempo para las próximas horas. Este es el matinal de las mallequinas y los mallequinos que mañana irán al estadio Alberto Larraguibel Morales a acompañar a los Leones de Nahuel Buta en la fecha número 16 del campeonato de Tercera A año 2026. Mañana al mediodía. Se buscó el horario y el día con menos probabilidad de lluvia para jugar este partido. Las fichas están echadas. El rival está por salir de la capital rumbo a la región de la Araucanía. Aguará. Los Lobos de Aguará serán el rival de Malleco Unido. Un rival difícil. Un rival que fue puntero, que se mantuvo puntero algunas fechas del campeonato, que está quizás más cercano a la medianía de tabla, pero que no tiene mucha distancia con el puntero. ¿Y quién es el puntero? Malleco Unido. Aguará tiene 22, Malleco Unido tiene 28. Si Aguará se queda con los 3 puntos, hace 25, queda 3 puntos del puntero. Toda esta información se la vamos a estar complementando durante el programa y la más relevante la vamos a tener en Pasión Roja a partir de las 14 horas. Claro que le queremos dar la bienvenida a todas y a todos quienes a esta hora nos están acompañando, a todos aquellos que eligen Teleangol para acompañarse en cada jornada. Les recordamos nuestro WhatsApp donde ustedes pueden tomar contacto con nosotros.
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0: +56 45 274 6244. Ese es nuestro WhatsApp que muy pronto, cuando con WhatsApp

comience a hacer con usuario será @teleangol. Así nos van a poder encontrar en WhatsApp. Más de Teleangol Radio y Televisión. Bienvenidas, bienvenidos.

0: Facebook, Lauro Kid Mount elegido, Galicia entera.
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Son las 9:24. 9:24 hacemos nuestro efecto matinal a través de las múltiples plataformas de Teleangol Radio y Televisión. Estaremos hasta las 13:01 p.m. acompañándoles con información, con conversación, con música, con interacción. No olvide nuestro WhatsApp, el +56 45 274 6244. +56 45 274 6244. Ahí ustedes pueden compartir con nosotros sus canciones. Pueden también, ¿por qué no?, compartir sus noticias. Pasadito del mediodía tenemos nuestro segundo informativo y nuestro primer informativo ahora, en un ratito más, antes de las 10 de la mañana. Estaremos compartiendo con ustedes noticias relevantes ocurridas en la región de la Araucanía. 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

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Oye, son ya las 9:30 minutitos en esta jornada de día viernes. Es viernes y tu cuerpo lo sabe, es viernes, tu mente lo sabe, Teleangol y Efecto Matinal lo sabe también. Te vamos a estar acompañando hasta las 13 horas, 1 de la tarde. Nos vamos a la música, luego estaremos con nuestra primera entrega informativa de esta jornada.

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0: Carabinero fue atropellado durante una fiscalización en nuestra región. El conductor, lamentablemente, se dio a la fuga. Lesiones de diversa consideración. Resultó este carabinero de grado sargento segundo en la comuna de Puerto Saavedra, atropellado en un control vehicular por una camioneta cuyo conductor escapó. El sujeto fue detenido 10 horas después de este lamentable incidente. Ocurrió durante la madrugada de ayer en la comuna costera, antes mencionada, en la comuna de Puerto Saavedra. Esto cuando el personal de servicio estaba efectuando un control de tránsito a un conductor en estado de ebriedad que fue advertido zigzagueando en la ruta. En el sector del Puente Budi, en el acceso a la comuna de Puerto Saavedra. De manera sorpresiva llegó al lugar un segundo vehículo, una camioneta color plateada, que también fue conminada a detenerse, sin embargo, no fue acatado por su conductor, quien aceleró contra los uniformados atropellando a uno de ellos, tras lo cual huyó al sector Isla Guapi. Así fue señalado por el mayor José Bustamante de la Cuarta Comisaría de Carabineros de la comuna de Nueva Imperial. Comentó que al hacerle señales para detenerse, hizo caso omiso y procedió a... Este funcionario de grado sargento segundo fue derivado al servicio de urgencia del Hospital de Puerto Saavedra y de ahí a un centro asistencial en Temuco para establecer la gravedad y el tipo de lesiones que sufrió en el atropello. Simultáneamente, personal del Servicio de Investigaciones Policiales de la Subcomisaría Carahue y de la Cuarta Comisaría de Nueva Imperial se desplegaron en la zona tras encontrar en el lugar del incidente un espejo de retrovisor con una patente grabada. Esto permitió identificar el vehículo, una camioneta Saint John, que poco después fue localizada en el camino del sector rural Piedra Alta, logrando ubicar al conductor protagonista, quien fue detenido por homicidio frustrado. Esto del hecho habría estado bajo los efectos del alcohol. Hoy es presentado ante el Juzgado de Garantía de Carahue para su respectiva audiencia de control de detención.
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0: Se confirma la primera víctima fatal por influenza en la Araucanía. Era una joven de 28 años. De acuerdo con los antecedentes entregados por el Seremi de Salud José Bravo, la mujer permaneció varios días en su domicilio con síntomas antes de acudir a un servicio de urgencias. Luego, cuando finalmente consultó, la enfermedad

0: ya se encontraba en una etapa avanzada y diseminada. Un dato relevante en este caso es que el paciente no presentaba enfermedades de base ni patologías previas conocidas que pudieran explicar por sí solas la evolución fatal del cuadro. Respecto del escenario de circulación viral en la Araucanía, la autoridad sanitaria informó que durante este periodo invernal existe un predominio del virus influenza, particularmente influenza A, que concentra cerca del 50% de los pacientes que consultan por cuadros respiratorios. En el segundo lugar se encuentra la influenza B, con alrededor de un 25% de los casos. En el caso de la ciudad de Angol, la influenza B supera a la influenza A. Es por ello que se amplía la campaña de vacunación. En la jornada de ayer se informó precisamente que la campaña de vacunación dejó de estar dirigida exclusivamente a los grupos objetivos y actualmente está disponible de manera gratuita para toda la población. Las personas pueden acceder a la vacuna en centros de salud públicos y privados, hospitales y establecimientos de atención primaria sin necesidad de estar inscritas en un recinto determinado.
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0: El Instituto Nacional de Derechos Humanos ofició a la SEC para que informe fiscalizaciones realizadas a la empresa de electricidad. El Instituto Nacional de Derechos Humanos entregó este documento para informar las fiscalizaciones que han realizado a empresas distribuidoras, aseverando que hay reportes de familias que han permanecido por 3 semanas sin luz para enfrentar el invierno fue pésima. La situación ha sido crítica, provocando molestia en los usuarios, quienes se han manifestado por la lenta reposición del suministro desde el temporal del jueves pasado. Por ello, el Instituto Nacional de Derechos Humanos ofició a la SEC para que informe las fiscalizaciones que se han realizado para cumplir con esta medida. El jefe regional, Federico de Aguirre, indicó que tienen reportes de familias que hace 3 semanas no cuentan con electricidad. El Seremi de Energía, Jorge Radjep, señaló que el trabajo de las distribuidoras ha sido insuficiente. Lo manifestó categóricamente, asegurando que cree que si bien se hizo un trabajo, fue insuficiente. Pudiésemos haber habilitado mayor cantidad de cortes o pudiésemos haber avanzado de mejor manera en lo que significa poder tener las líneas despejadas de mejor manera. Un tema que se encuentra bajo monitoreo, considerando que se espera el ingreso de otro sistema frontal para este fin de semana.
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0: Una histórica inversión se realizará en nuestra región para 1,000 cupos en programas de emprendimiento, específicamente para las mujeres. Se habla de 5.203 millones de pesos con recursos del gobierno regional de la Araucanía, aprobados precisamente por el Consejo Regional, donde los programas Capital Abeja Emprende, Crece Mujer y Fortalecimiento de Cooperativas van a ampliar su cobertura. Serán estos programas, Capital Abeja Emprende, orientado a la creación y formalización de nuevos negocios, Crece Mujer, que ampliará el apoyo a empresas lideradas por mujeres, y el programa de fortalecimiento de cooperativas, destinado a impulsar la creación y consolidación de organizaciones asociativas. Se van a elevar las coberturas desde 102, que son hasta la fecha, a 1.028 beneficiarias, organizaciones también que representan un incremento del 908%, ampliando significativamente el acceso a oportunidades de emprendimiento, autonomía económica y desarrollo productores o emprendedoras en este caso, gracias a una inversión superior a los 2.007 millones. El programa Crece Mujer consiste en un subsidio no reembolsable de hasta 5 millones de pesos por empresa para financiar planes de gestión empresarial e inversión productiva para 400 empresas lideradas por mujeres para las provincias de Cautín y de Mayo.

0: Y eco. El programa de fortalecimiento de cooperativas con una inversión de más de 555 millones aumentará la cobertura de 6 a 28 organizaciones incorporando 22 nuevas cooperativas de 36 postulaciones recibidas con financiamiento de hasta 8 millones para creación y 20 millones para fortalecimiento. Una inversión muy importante es la que se va a llevar a cabo, porque también están 2.640 millones por parte del gobierno de la Araucanía que irán para Capital Abeja Emprende, que va a permitir cofinanciar hasta 3.500.000 pesos la creación y formalización de nuevos negocios liderados por mujeres, donde la cobertura regional pasará de 40 millones. La cifra más alta entre los tres programas. Una muy buena noticia para las mujeres emprendedoras de nuestra región de la Araucanía.
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0: Hacemos una pausa breve y regresamos.

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1: Claro que sí, estés donde estés. Ahí estamos nosotros con nuestras múltiples plataformas, llegando hasta tu hogar, hasta tu trabajo, hasta tu colectivo, hasta tu bus, hasta tu auto, hasta tu teléfono, tu computador, tu tablet, tu consola de juego, tu radio. Donde sea que nos quieras escuchar, puedes estar ahí con nosotros acompañándonos en nuestras múltiples plataformas. 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
1: Claro que sí. Ese es nuestro WhatsApp donde puedes enviar mensajitos como estos.
3: Muy buenos días, estimado Germán. Buenos días, Efecto Matinal. Muy buenos días a toda nuestra gente linda de Teleangol Radio. Por acá, Armandoski, estimado amigo, para desearle, como siempre, el mejor de los éxitos. Que tenga un bendecido día. Y a la vez también para solicitar un temita para el día de hoy, viernes, de Lorenzo Antonio. ¿Cómo, cuándo y por qué? Por favor, gracias.
1: Pues. Buenos días, don René Armando. Buen día por la mañana. Gracias por ese mensajito, gracias por su buena energía. Nos quedamos entonces con lo que usted nos solicita, pues. Don Lorenzo Antonio, ¿cómo, cuándo y por qué?

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0: aplauso fuerte para Brian Abreu, pues. Gracias.
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Oye, en el contexto internacional, la administración de Donald Trump confirmó la aplicación de un arancel del 12,5% a las exportaciones chilenas, donde se exceptúa solamente el cobre. Un anuncio que golpeó inmediatamente a nuestro país porque amenaza la estabilidad del comercio exterior en nuestro país, uno de los desafíos más complejos, sin duda, de las últimas décadas, donde la Oficina del Representante Comercial de Estados Unidos anunció la imposición de gravámenes que van desde el 10 al 12,5% para 60 economías globales, donde Chile está en el rango más alto de esa escala. La decisión se fundamenta en la sección 301, perjudican a las empresas norteamericanas. ¿Dónde está el mayor impacto en nuestro país? El salmón, el vino, la fruta, bajo la presión de un arancel de un 12,5%. La Cancillería confirmó que el cobre principal, producto de exportación, quedó fuera de esta... De este impuesto, porque es un impuesto que va a sentir y a resentir el resto de la canasta exportadora, donde se enfrentan panoramas críticos. Por ejemplo, uno de los más críticos es el sector agroindustrial, el más afectado con el vino, la fruta seca y los productos derivados de la madera. Esto va a traer un desafío logístico y planificaciones estratégicas para los exportadores. Una nueva barrera comercial que en las últimas horas, hay que decir que nuestro gobierno ha expresado declaraciones. Chile rechaza este nuevo arancel de Estados Unidos y defiende su institucionalidad laboral. Este episodio de la compleja agenda comercial allá en Washington no, nos va a traer este 12,5% que va a ser por lo menos dirigida a 60 países acusados por la administración norteamericana de fracasar en la prohibición e interdicción de productos elaborados con trabajo forzoso. En esa decisión, la sobretasa que pesa sobre los envíos chilenos va, como les decía yo, entre un 10 y un 12,5%. Estados Unidos mantiene una prohibición de importación de productos elaborados con trabajo forzoso desde hace casi un siglo y la aplica rigurosamente. Ya es hora de que nuestros socios comerciales hagan lo mismo. Así argumentó el representante comercial de Estados Unidos, Jason Greer. La respuesta de nuestro ejecutivo no se hizo esperar. Mediante un comunicado, la subsecretaría argumentando que la medida no se condice con el marco normativo chileno. La subsecretaria Paula Esteves enfatizó que el fallo

0: responde a una política proteccionista de alcance global y no a una sanción focalizada. Chile cuenta con una sólida institucionalidad laboral, un marco regulatorio robusto y un firme compromiso con la prevención y erradicación del trabajo forzoso, y esa medida responde a una política comercial de aplicación transversal y en ningún caso constituye una medida dirigida específicamente contra Chile. La autoridad remarcó que el texto no sostiene que Chile exporte bienes elaborados bajo condiciones de explotación ni identifica productos nacionales en esa condición, sino que obedece a divergencias en los criterios de evaluación regulatoria que aplica Estados Unidos. Para que nos hagamos una idea, las economías afectadas en un 10% son Argentina, Canadá, México, Reino Unido, Ecuador. Se agregan otros también que tienen prohibición explícita, acuerdos recíprocos o restricciones parciales. Está la Unión Europea, está Taiwán, está Japón, está Corea del Sur y Suiza, entre un 10 a un 12,5% por la aplicación sobre bienes seleccionados sin estatus de excepción especial. Un 12,5% para Chile. Un país cuyos mecanismos de control definen del estándar fijado por Estados Unidos. Chile quedó exento en el cobre. No le conviene subir el cobre a los Estados Unidos. No le conviene. Pero esto es sin duda un mazazo, un golpe muy duro para el salmón chileno. Va a ser uno de los más afectados. Este cultivo no fue incluido en las excepciones, quedando sujeto al cobro de esta sobretasa de 12,5%. El salmón va a ser golpeado muy duro. El vino será golpeado muy duro con este arancel. Y esperemos que las relaciones exteriores de nuestro país logren detener este arancel, porque va a afectar mucho a los exportadores chilenos. Y muchos de ellos de acá de nuestra región de la Araucanía. Esperamos que esto se logre revertir en las próximas horas. Son las 10 de la mañana con 32 minutos. 10 con 32. 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
0: Ya lo sabes. Manuel Bunster, 415-666. ¿Qué les parece si vamos a la música? ¿Les parece o no? Los invitamos a la música. La Dani, desde allá de Purén, nos pidió una canción. Dice que ella es fanática, pero lo que se llama fanática de la ley. Y nos pidió esta canción junto a Eli Guerra, de su Unplugged, El Duelo. Esta canción se va para Purén. Saludos, Dani.

¿Sabían ustedes que esa canción que acaban de escuchar es de un angolino? Es un muchacho angolino radicado en Temuco, se llama Fonso. Nocturnidad lleva por nombre esa canción para poder escuchar. Nosotros acá en Teleangol tenemos una característica y es que un porcentaje importante de nuestra música es precisamente música chilena. Y en esa de nuestra tierra. Nosotros no es que le demos cabida, no es que le demos la oportunidad, no ese es el concepto, porque suele suceder, no, nosotros le damos la oportunidad a los músicos locales, a los músicos angolinos.

nosotros son parte de nuestra programación, suenan en nuestra programación. Y cada cierto tiempo van apareciendo nuevas bandas, nuevas agrupaciones que van sacando canciones. Lo único que nosotros les pedimos, lo único que les pedimos es que tengan video, porque así también lo podemos proyectar a través de la televisión. Somos Tele Angol Radio, tele y radio. Y resulta que llega a nuestra programación una nueva canción de un grupo angolino. Ayer ellos se presentaron exitosamente en el Centro Cultural de la Ciudad de Angol. Hicieron la presentación de lo que es su primer disco y que los ha llevado a distintos escenarios, a distintos medios de comunicación. Y muy pronto, nosotros vamos a tener un espacio en el mes de septiembre, que lo venimos coordinando ya hace tiempo. Ya les hicimos la invitación. Y esperamos que ellos nos puedan acompañar en ese segmento que vamos a tener en el mes de septiembre acá en Efecto Matinal. Llega para ustedes, para que los conozcan, para que los vayan pidiendo también en nuestra programación, Evidencia.

Fuerte el aplauso para los angolinos que nos traían esa canción de nombre Coincidencia. Quinto Sistema. Bienvenidos también a la programación de Teleangol Radio y Televisión. Música local, música chilena, de gran valor para compartir con ustedes también a través de nuestra programación. 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Síguenos en Facebook, síguenos en Instagram como arroba jornada de día viernes 24 de julio del 2026, haciendo nuestro efecto matinal, capítulo 693.

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Son las 11 ya con 14 minutos. 11 con 14 minutitos en la compañía de nuestro abogado Manuel Saavedra Gutiérrez. 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

0: 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Tu futuro comienza tomando una buena decisión. ¿Qué ocurre los viernes en la programación de Teleangol? ¿Alguien me puede decir, por favor? Hoy es viernes. Y tu cuerpo lo sabe, hoy es viernes, tu mente lo sabe. Lo sabe también la fuente angolina. ¿Qué ocurre los viernes en la programación de Teleangol? Muy bien, Danilito, muy bien. ¿Cuánto sabe, buen hombre, ¿eh? ¿Cuánto sabe? Tú puedes hacer lo mismo.
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0: Sí, pues los viernes son de nuevas canciones. Hoy se nutre nuestro playlist de Teleangol Radio con nuevas canciones. Y fíjense ustedes que no todo lo que llega acá a otros países. Llegan también sonidos nacionales. Y será el turno de una agrupación que ha estado varias veces ya en nuestra ciudad. La mayoría de ellas en el contexto del festival Brotes de Chile. Nueva canción. Es el turno de Inti Illimani que nos trae lo nuevo, que se llama Todo en Ti. Y te lo presentamos como tus 10 mejores en Efecto Matinal.
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Buenas canciones para compartir hasta ahora. Sí, sí que sí. Resulta que estoy en deuda, pues. Tengo que comentarles cómo se viene el pronóstico del tiempo, que es una preocupación que muchas y muchos tienen para este fin de semana por distintas motivaciones. Les cuento que para hoy no se espera agüita. No esperen que caiga lluvia en esta jornada. No, señor. Con algo de lluvia. Se dice que podríamos llegar a tener 1,5 milímetros de agua en la jornada de mañana. Así se ven las cosas, fíjese usted, para las próximas horas. Y en esa realidad yo le quiero contar que hay mucha gente que está preocupada precisamente porque mañana juega Mayequito, ¿cierto? Mañana juega Mayequito a eso de las 12 del mediodía. Para mañana a esa hora, aproximadamente 0,3 milímetros de agua. Entre las 12 y las 2 y media de la tarde, mañana sábado no va a llover. Se espera que a las 3 de la tarde comience una lluvia que va a durar aproximadamente una hora. Así es que no va a ser nada tan intenso la jornada sabatina. La que sí va a ser más intensa va a ser la jornada de

el domingo. ¿Sabe por qué? Porque este domingo se espera que tengamos una máxima de 15 grados, una mínima de 9, 96% de probabilidad de lluvia. Y fíjese usted con la probabilidad de 19 milímetros de lluvia. Así se vienen las cosas para este fin de semana. Y fíjese usted que para la próxima semana y para la próxima y un principio de agosto, al parecer muy lluvioso. Eso es lo que nos depara el pronóstico del tiempo para este fin de semana y para lo que viene. Cualquier modificación nosotros obviamente se la vamos a estar contando a través de nuestra programación, porque estar informándoles esas modificaciones. ¿Qué me dicen por acá? Ah, ya pues. Sí, no, sí vamos a estar ahí cumpliendo con eso. Vamos a estar cumpliendo con sus peticiones musicales. Oye, nos pidieron algo de los Ramblers. Vamos a tener que cumplirle, ¿ah? La Glorita nos pidió algo de los Ramblers. Sí, tenemos que cumplir. Tenemos que cumplir. Eso es una realidad. Vamos a ir a la música entonces. Nos vamos a quedar precisamente con su pedido, Glorita. Llegan los Ramblers a esta hora. Tu amor se llama esta canción.

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Brother Louie, hermano Louie, es esa canción que nos traía Mother Talking. Conversación moderna.

11 con 45 minutos. Oye, los chilenos tenemos que estar orgullosos. Porque un nuevo personaje chileno será parte del Paseo de la Fama en Hollywood. Será la tercera estrella de la fama chilena en el Paseo de la Fama. ¿Había tenido antes estrellas en el Paseo de la Fama? Bueno, primeramente había sido Don Francisco, Mario Kreuzberger, perdón, en el año 2001 en el Paseo de la Fama, y el segundo, Lucho Gatica, en el año 2008, también fue reconocido en el Paseo de la Fama. Bueno, ahora será el turno de un actor, el primer actor chileno en recibir una estrella de Hollywood en el Paseo de la Fama. Estamos hablando de nada más ni nada menos que del actor chileno Pedro Pascal. Fue anunciado ayer como una de las celebridades 2027 que recibirán una de Comercio de Hollywood, la entidad que administra, mantiene y otorga las estrellas, que fue transmitida precisamente por YouTube. Dijeron ahí: cada estrella representa la excelencia y el trabajo de un individuo extraordinario, presidente de la Junta de la Cámara de Comercio de Hollywood. La encargada de anunciar el nombre de Pedro Pascal fue la actriz Ming-Na Wen, quien trabajó con el chileno en The Mandalorian. A gobernar el Imperio Romano, este hombre que amo puede hacerlo todo, Pedro Pascal. Eso fue lo que dijo Ming-Na Wen. Junto a Pascal recibirán una estrella también en la categoría televisión Lisa Kudrow, Adam Scott, Kick Palmer y Reven Simón. En tanto, en el mundo del cine serán reconocidos Idris Elba, Kate Hudson, las hermanas Elle y Dakota Fanning, David Guetta, Lil Wayne, Sia, The Ramones y Linkin Park. Fíjense ustedes. Qué increíble, ¿eh? Cómo el próximo año vamos a tener una premiación bastante interesante para nosotros como chilenos. En el teatro y espectáculos será reconocida Nicole Scherzinger. Bueno, Pascal va a recibir su estrella en el Paseo de la Fama de Hollywood en una fecha que aún no se ha especificado, pero sí quedó muy claro que será el próximo año, el 2027, cuando se transforme en el tercer chileno en recibir una estrella en el Paseo de la Fama en Hollywood. El primero, Don Francisco, el segundo, Lucho Gatica, en el año 2008, y ahora Pedro Pascal se transforma en el tercer, muy talentoso, se luce en su trabajo, ha hecho buenas películas, ha sido nominado a diversos premios y, lo dijo su compañera de trabajo, se hizo del universo cinematográfico de Marvel, que el próximo mes de diciembre va a tener su entrega más importante, Avengers Doomsday, donde el personaje de Pedro Pascal, Reed Richards, es fundamental en la trama.

Museo de la Fama son los músicos. Sí que sí, va a estar Karol G, va a estar David Guetta, Lil Wayne, Sia, Linkin Park y los que escuchamos a continuación, un clásico noventero, I Wanna Be Sedated.

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5: Una playa paradisíaca al sur de Iquique.
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0: Policía de Investigaciones rescató a dos perritos abandonados y el maltrato animal en sector rural de la Araucanía. Tras ser presentada una denuncia, los detectives se dirigieron al lugar encontrando dos perros en deficientes condiciones físicas. Por ello, por el delito de abandono o maltrato animal, los detectives de la Brigada de Investigaciones de Delitos contra el Medio Ambiente y Patrimonio Cultural, BIDEMA, detuvieron a una mujer mayor de edad en la comuna de Cunco. La diligencia se originó tras una denuncia presentada ante el Ministerio Público, la que posteriormente fue derivada a la unidad especializada, donde se informaba que un perro mestizo permanecía al interior de un domicilio en evidentes y deficientes condiciones físicas. El cumplimiento de las instrucciones de la Fiscalía hizo que detectives de la BIDEMA concurrieran hasta el inmueble junto a profesionales del Departamento de Medio Ambiente de la Municipalidad de Cunco, donde encontraron a este perrito y confirmaron las condiciones compatibles con el delito denunciado. Durante las diligencias investigativas, los oficiales policiales detectaron además la presencia de un segundo can que se encontraba en similares condiciones de abandono y maltrato. Ambos evidenciaban un grave deterioro físico, además de permanecer en un entorno que no reunía las condiciones mínimas para garantizar su bienestar, cuidados y resguardo adecuado. Con esos antecedentes y por instrucción del Ministerio Público, la responsable de los animales fue detenida y trasladada hasta el cuartel de la PDI para el procedimiento de rigor. Los dos perritos fueron entregados voluntariamente por la imputada al médico veterinario de la Municipalidad de Cunco, quien quedó a cargo de su custodia y atención, iniciándose posteriormente el proceso destinado a su recuperación y eventual adopción. Muy importante hacerle saber a la comunidad que cuando usted sea testigo de maltrato animal, cuando usted sea testigo de este tipo de situaciones, las puede denunciar. Y no solamente estas, puede denunciar cualquier situación que infrinja la ley Cholito. Por eso le invitamos a informarse, a conocer cuáles son las acciones que usted puede tomar, dónde puede denunciar y precisamente terminar con el maltrato animal de gente irresponsable que decide tener mascotas y las deja a su propia de la vida.
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0: Fíjense ustedes que el diseño del cierre definitivo del vertedero de la ciudad de Angol está prácticamente listo, está presentado. Buscará un financiamiento por más de 5.600 millones de pesos. El proyecto contempla obras ambientales, control de lixiviados, manejo de biogás y recuperación del recinto, cuya ejecución se estima en 6 meses una vez obtenidos los recursos. Este diseño de ingeniería para el cierre definitivo del vertedero municipal cuenta con una recomendación satisfactoria, la denominada RS, por lo que la municipalidad iniciará las gestiones para obtener el financiamiento necesario para ejecutar la iniciativa cuya inversión supera los 5.600 millones de pesos. Esto se dio a conocer en la reciente sesión del Consejo Municipal, la número 21, donde los profesionales de la consultora BioAqua Limitada expusieron los principales alcances del proyecto que se ha desarrollado tras varios años de estudio y tramitaciones técnicas, como también ambientales, donde se explicó que la iniciativa considera la estabilización del actual cuerpo de residuos mediante movimiento de tierra, sistema de impermeabilización y captación y recirculación de lixiviados, manejo pasivo de biogás, obras de control de aguas lluvias, monitoreo de aguas subterráneas, mejoramiento del cierre perimetral y un proyecto de paisajismo.

el que permita recuperar este recinto una vez concluida la intervención. Los profesionales indicaron que las obras civiles tendrían un plazo estimado de 6 meses desde su adjudicación, aunque previamente deberán obtener financiamiento y pasar por el correspondiente proceso de licitación. Durante la transmisión de esta sesión de consejo, los ediles plantearon también sus inquietudes con el manejo de olores durante las faenas, la protección de las napas subterráneas, el control de roedores y otros vectores, donde la emisión de biogás y la necesidad de mantener comunicación permanente con las comunidades vecinas se transforma en algo muy importante. Se destacó también la obtención de la RS, que representa un paso relevante para la comuna al permitir postular la etapa de ejecución de una iniciativa que calificó como estratégica el Consejo Municipal, donde el punto de vista sanitario y ambiental, tras este prolongado proceso administrativo y técnico, entre las iniciativas consideradas figuran intervenciones en las calles Los Coigües, Múnich, Kassel, Pitren, Valparaíso, San Francisco, Colonia, Silesia, Bunn, Dresden. Durante el análisis del punto, los concejales también consultaron por el estado de estas iniciativas que buscan, de alguna manera, dar solución a un problema en este sector. Una buena noticia para los angolinos, la presentación de este proyecto que pretende mejorar un gran problema en nuestra comuna.

0: Siguiendo con las informaciones, el alcalde Enrique Neira informó del inicio del nuevo sistema de estacionamientos que se llevará a cabo en nuestra ciudad, donde el alcalde Neira informó que a contar de este lunes 27 de julio entrará en vigencia la concesión del sistema de estacionamientos de la comuna de Angol, periodo 2026-2029. El servicio, que será administrado por Parquímetros City Park, da inicio oficialmente a esta nueva concesión, cuyo objetivo busca contribuir a ordenar el tránsito, optimizar el uso de espacios de estacionamiento en el sector regulado de nuestra ciudad. El municipio hace la invitación a vecinas y vecinos a informarse sobre el funcionamiento de este servicio y a respetar la normativa vigente, contribuyendo así a la convivencia y el correcto uso de los espacios públicos, donde los horarios de lunes a viernes serán desde las 9 de la mañana y hasta las 19:30 horas, los sábados desde las 9 y hasta las 14 horas, el minuto, y posterior a eso, cada minuto tendrá un valor adicional de 15 pesos el minuto. Va a iniciar entonces de esta manera el nuevo sistema de parquímetros en la ciudad de Angol con la nueva empresa concesionaria este próximo lunes 27 de julio.
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0: Son las 12 con 20 minutos. 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

0: Saavedra Gutiérrez. ¿Quién me dice por acá, don Tona? Ah, mira, don Tonatiuh está trabajando con una polera. Qué bonita su polera, don Tonatiuh.
1: 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Saludos, amigos. Un saludo desde la capital de México. Oye, siguiendo la música, ¿sí? ¿Qué te parece si escuchamos a John Secada con Otro Día Más Sin Verte?
0: Otro Día Más Sin Verte. Qué buena canción. Qué buena canción de John Secada para compartir a esta hora. Bien, pues, ¿qué nos escriben acá en el efecto matinal? La Nati Comiso, te voy escuchando en el centro, cariños. Manda a la Nati. Un saludo para ti. Oye, una mala noticia que está ocurriendo en el sector El Rosario. Información en desarrollo en calle Los Andes, en el población El Rosario, una casa habitación en libre combustión, un incendio con peligro de propagación a 3 viviendas. Se dio la alarma de incendio estructural. Van unidades rumbo al lugar. Incendio en el sector El Rosario, calle Los Andes. Bomberos va emitida. Si usted ve ir a los bomberos hacia el lugar, por favor, déles el paso, déjelos pasar. Si escucha que la sirena viene de distancia, hágase a un costado para que deje pasar rápidamente a bomberos. Y a los vecinos en el sector, por favor, mantengan la distancia. Dejen trabajar libremente a nuestros bomberos para poder controlar rápidamente este lamentable incendio que se produce en este momento en el sector El Rosario, en la calle Los Andes. Bomberos, está ya, dio la alarma de incendio y están llegando al lugar.
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0: Nos quedamos con lo que nos pidió Tonatiuh desde allá, desde Ciudad de México. El sonido de John Secada, Otro Día Más Sin Verte.

0: De esta manera estamos llegando al término de nuestro programa del día de hoy. Lamentablemente con una noticia que no nos gusta entregar, a un bombero sigue trabajando en el lugar, en la población El Rosario, efectivamente en calle Los Andes, donde ahí trabajan evitando la propagación de este incendio. Nos mencionaba también el auditor es que aparte de bomberos también hay funcionarios de carabineros en el lugar, de policía de investigaciones también, que colaboran también de alguna manera en el entorno de este siniestro que se activó hace algunos minutos atrás. Está bombero ya trabajando precisamente para evitar esta propagación y controlar este incendio que se desató en el sector El Rosario, a la altura de calle Los Andes. Nosotros nos despedimos agradeciendo su sintonía, agradeciendo su compañía. Le dejamos la invitación para que se quede en nuestra sintonía. Ya vienen las noticias de Cooperativa y luego a las 14 horas una nueva edición de Pasión Roja. Pasión, pero de verdad. Que esté muy bien, que tengan buenas tardes. Gracias por habernos acompañado en este capítulo 693 de nuestro Efecto Matinal.
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0: Son las 12:59.
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1: Movido del gobierno tras un test positivo.
12: En paralelo, el ministro Quirós criticó la nueva arremetida arancelaria de Trump. El cobre quedó exento, sí.
1: Vuelve el agua potable en sectores de La Serena y Coquimbo. Trabajadores apuntan a la minera Parric por su aislamiento en la cordillera de Atacama.
12: Caso Karen Rojo, la exalcaldesa, podrá abonar al cumplimiento de su condena los 1.463 días, 4 años, que estuvo presa en Países Bajos.
1: Ya imputado en el caso Naín, el delincuente apodado El Rana ahora enfrenta cargos por el asesinato del carabinero Marcos Cosme, herido de muerte en su operativo de captura.
12: En el mundo, Madrid en emergencia, miles de personas evacuadas por los incendios en España, también en Francia.
1: Rosalía inicia su residencia en el Movistar Arena.
12: Y en el fútbol, Jürgen Klopp asume la banca en Alemania. Pirlo a un paso de la zurra. Esta noche, Colo Colo y Limache abren la segunda rueda en Cooperativa Deportes.
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12: Segunda edición de hoy, día viernes 24 de julio. Hay 15 grados de temperatura en la capital, 18, agradable, 18 va a ser la máxima más rato, con harta nube. Mañana aquí en Santiago volvería a precipitar, chubascos se anticipan. Hoy, 22 para Antofagasta.

0: y 6 de máxima en Coyhaique.
1: Y nos vamos a la región de la Araucanía para saber de la formalización del hombre acusado del homicidio del cabo Marcos Cosme en Valdivia. Está en curso la audiencia donde se presentan cargos por homicidio, lesiones y porte ilegal de armas. Claudio Arévalo, buenas tardes.
2: ¿Qué tal, Verónica? Rodrigo, buenas tardes. Se trata de Carlos Cancino, apodado El Rana, quien durante esta jornada será formalizado por varios delitos, al menos 4. Entre ellos está el homicidio, por supuesto, de Marcos Cosme, cabo del Grupo de Operaciones Especiales Gope de Carabineros, ocurrido ahí en el sector costero de la comuna de Valdivia el pasado 15 de julio. También porte ilegal de arma de fuego, ataque armado a funcionarios policiales en servicio, entre otros delitos. A esta hora hay un pequeño receso de parte de los intervinientes en la causa y durante la mañana, cuando comenzó esta audiencia de formalización de cargos, el fiscal de la región de Los Ríos entregó antecedentes respecto de cómo se produjo, cómo quedó, por ejemplo, el casco que utilizaba el cabo en esa oportunidad en el hecho ocurrido ahí en el sector Costa. Marcos Cosme, por lo que se entregaron estos antecedentes, se entregaron las pericias también desarrolladas por parte de los organismos encargados y se espera que durante esta jornada entonces continúe, Verónica, Rodrigo, esta audiencia que podría tener novedades respecto de las medidas que podrían implementarse en contra de Carlos Cancino, conocido como El Rana, que también está siendo acusado en el caso de... Está en receso la audiencia a esta hora en los tribunales de Valdivia. Seguimos atentos a lo que pueda ocurrir en los próximos minutos.
1: Y retomamos contigo cuando sea necesario. Gracias, Claudio Arévalo. Buenas tardes.
2: Buenas tardes.
0: El sur al norte, novedades con el caso Karen Rojo. Estamos en Antofagasta. Dayan Márquez, buenas tardes.
3: Buenas tardes, Rodrigo, Verónica. Este viernes una clave audiencia de revisión de pena se desarrolló en la Sala 1 del Juzgado de Garantía de Antofagasta en torno a la situación judicial de la exalcaldesa de Antofagasta, Karen Rojo. Como se recordará, la exautoridad cumple una condena efectiva de 5 años y 1 día por el delito de fraude al fisco tras ser extraditada desde Europa para enfrentar a la justicia chilena. En la instancia judicial, su defensa solicitó formalmente el abono de los 4 años que permaneció privada de libertad en los Países Bajos esperando la extradición, lo que fue acogido por el tribunal. Escuchemos a su abogado defensor, Fidel Castro.
4: Son 1.463 días que se le abonan adicionalmente, eso hasta el día 14 de julio del presente año, y a partir del día 15 empieza un abono distinto porque es un abono nacional, pero en términos concretos esto implica que doña Karen Rojo tiene cumplida el 80% de su condena. Primero tenemos que esperar que se cumpla esta resolución judicial, que se haga administrativamente el descuento, y una vez hecho eso tenemos que solicitar los beneficios.
3: Sin oposición formal de la Fiscalía ni del Consejo de Defensa del Estado como parte querellante, el magistrado acogió la petición amparándose en el derecho internacional y la normativa penal vigente, ratificando el cómputo total de los días transcurridos desde su detención en el extranjero. Escuchemos el audio de la audiencia, la voz del magistrado Marcos Espinosa.
5: Se declara, primero, que se acoge la petición de la defensa reconociéndose como abono al cumplimiento de su sentencia, el tiempo de detención en el Reino de Países Bajos, más el tiempo de traslado hacia Chile, en cumplimiento de la extradición solicitada por la República de Chile desde el país requerido de extradición entre el 13 de julio del 2022 al 14 de julio del 2026, ininterrumpidamente, esto es 1.463 días.
3: Mientras en las afueras del tribunal un grupo de dirigentes vecinales llegó con lienzos, globos para manifestarle su respaldo incondicional, el abogado querellante Rolando Lorca remarcó que el fallo solo aplica la ley, advirtiendo que no se debe romantizar un delito de fraude al fisco. Con este abono que exige, que extingue, bien digo, el 80% de su pena en el Centro Penitenciario Femenino de San Joaquín, la defensa confirmó que en los próximos días formalizará las solicitudes para acceder a beneficios carcelarios.
0: Gracias, Dayan.
1: Muchos detenidos. Mientras en Buin, Carabineros encontró vehículos robados en una desarmaduría clandestina. Felipe.

0: Cofre, buenas tardes.
1: Hola Vero, muy buenas tardes. Claro, partimos en el centro de Santiago, en las inmediaciones del Instituto Nacional, donde esta mañana se registraron con el personal de control de orden público de carabineros. Según la institución uniformada, se contabilizaron al menos 10 artículos incendiarios, bombas Molotov, que fueron lanzadas al personal policial, lo que obligó a realizar operativo. Funcionarios de civil que monitoreaban de forma encubierta estos hechos de violencia intervinieron precisamente cuando estos encapuchados vestidos de overoles blancos lanzaron bombas Molotov en contra del personal policial y se logró. El alcalde de la comuna de Santiago, Mario Desfordes, se refirió precisamente a este hecho.
2: Hay que desbaratar a quienes están detrás. Por eso es muy importante continuar con el proceso investigativo que permita no solo sancionar a los que lanzan la Molotov, sino que también a los que están financiando, a los que están dando la logística, a los que adoctrinan, a los que entrenan, etcétera. Es importante consignar que quien está lanzando una Molotov comete un delito grave, no solamente desórdenes públicos. Así que me importa muchísimo que se haga esa distinción y que estas personas sean perseguidas y sancionadas.
1: Sí, además a esta hora se registran también peritajes de personal especializado de la UCAR al interior del Instituto Nacional para los estudiantes que se organizaron y salieron desde el liceo emblemático, como los incidentes y desmanes que se realizaron al exterior. Otro tema, nos trasladamos a la comuna de Buin con este operativo de carabineros que permitió la recuperación de al menos 7 vehículos con encargo vigente por robo desde la 15ª comisaría de carabineros para realizar un control, una fiscalización a raíz de una denuncia de una compañía de seguros que detectó a través de un GPS que un auto robado ayer en Estación Central se encontraba en este lugar. Al revisar se detectó otros 6 vehículos en la misma condición y que aparentemente iban a ser desmantelados en ese sector. La teniente Camila Ravelos se refirió a este hecho.
3: Mediante el sistema de GPS, su vehículo se mantendría en el sector de Alto Jagüel, por lo cual personal policial acompañó a la víctima a un sector, una parcela, y al exterior se pudo apreciar que se mantenía el vehículo al interior, producto por lo cual se hace el ingreso al lugar y se logra apreciar que se encontraban 7 vehículos al momento por encargo por robo y diferentes especies de vehículos motorizados.
1: Claro, que podrían haber sido más vehículos que ya fueron desarmados y comercializados, es lo que está investigando personal especializado del CEF. Se detuvo un hombre de 24 años, quien sería el cuidador de este predio y que va a tener que enfrentar a la justicia por el delito de receptación.
0: Toda la información policial la revisamos siempre contigo, Felipe Cofre. Gracias, buenas tardes.
1: Buenas tardes.
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5: Vamos a la zona de la emergencia, producto de los temporales, el estado de catástrofe en medio, los problemas de conectividad, de agua potable. Estamos en la región de Coquimbo, se cierra una semana muy difícil. Carlos Ruiz, buenas tardes.
6: Buenas tardes, Rodríguez. Que ha afectado a esta zona, deja 6 personas fallecidas, aumentó también la cantidad de personas desaparecidas, concentrándose la mayor cantidad en esta zona, con 11 personas que aún se encuentran desaparecidas. Pero también los problemas sanitarios derivados producto del corte de agua potable y también, por qué no decirlo, del corte de energía eléctrica que aún afecta a comunas completas, como por ejemplo la comuna de Andacollo, que está sin agua potable y sin energía eléctrica. Situaciones que mantienen preocupadas a las autoridades, pero también, por supuesto, a los equipos de salud, porque hay personas que son electrodependientes, hay personas que tienen que ser dializadas y que tienen que realizar traslados ahora por vías que están de muy difícil acceso, y lo cual obviamente afecta su calidad de vida y por supuesto también su supervivencia. El suministro de agua potable ha vuelto para

0: parcialmente en algunos sectores de la Serena y Coquimbo, se ha repuesto según las estimaciones en un 45%. La verdad es que todavía hay mucha gente que tiene que acudir a los estanques estacionarios dispuestos por agua del valle en distintos puntos. Se ha mejorado, eso sí, la recarga de estos camiones aljibes, pero como les comentaba, hay preocupación también por las enfermedades invernales y por todo lo que ha generado esta misma emergencia. Hay personas que están hacinadas en albergues temporales, por ejemplo en Islón, en La Higuera, donde han ido voluntarios que han tenido que obviamente vacunarse para distintas situaciones como la influenza, pero también contra el tétano, porque también hay campañas para limpiar la playa de La Serena. La ministra de Salud, Maite Chomalí, habló respecto a esta situación de salud que afecta a y también a las personas que realizan diálisis, entre otros tratamientos médicos. Revisemos.
1: Aun cuando sea agua potable, si su origen es un aljibe, debe ser hervida. No tenemos un aumento de la hepatitis A, que no lo vamos a ver hoy día, lo podríamos ver en algunas semanas más, pero por eso estamos tomando las medidas de prevención desde el día uno. En los pacientes electrodependientes existe un catastro muy riguroso y todos esos pacientes tienen su equipo electrógeno. En relación con los pacientes de diálisis, también ha habido un contacto uno a uno, y en el caso de los pacientes crónicos no hemos tenido alteraciones en la distribución de los medicamentos. Si no pudimos llegar a todos esos niños que tenían que vacunarse,
0: que se viven en poblaciones urbanas, incluso de Coquimbo, donde se han reventado alcantarillas, hay ríos de aguas servidas que hasta el momento no han tenido solución por parte de la empresa Aguas del Valle, que está también abocada a poder restablecer lo antes posible el suministro de agua potable. La alcaldesa de La Serena, Daniela Norambuena, fue crítica en el manejo de la gestión por parte de la empresa Aguas del Valle y señaló que ya se han provocado algunas situaciones de enfermedades producto de la desesperación de las personas por poder acceder a este recurso. Escuchemos lo que dijo la jefa comunal de La Serena.
2: Creo que lamentablemente la empresa sanitaria no dio el ancho, no tuvo la planificación correspondiente. Esto no es una novedad, porque la planta sabemos que está en un lugar de riesgo, y sabemos que cuando viene el río Turbio se cierran las bocatomas. Nos dijeron, nos proyectaron que el día domingo iba a ser el día más complicado. Así fue. Entonces, claramente la gente no está muy contenta. Nosotros hemos hecho lo que humanamente hemos podido. Estamos con bidones de agua potable a lluvia para poder tomar. Entonces, fue una situación grave.
0: Y continúa siendo grave porque este tipo de situaciones se va agudizando en comunas que ya llevan 5 días sin agua potable, como les comentaba. Por ejemplo, la comuna de Andacollo, que no tiene ni luz ni agua potable, y por eso el reclamo también de la alcaldesa de La Serena. En cuanto a la reconstrucción, ayer hizo un catastro el municipio de La Serena y estima que solo para la reconstrucción vial de La Serena se necesitan 30 millones de dólares. Es parte de lo que ocurre hasta ahora en esta región, que todavía se encuentra en emergencia, Rodrigo.
3: La conectividad con las zonas aisladas, a lo que se suma un operativo para rescatar a trabajadores en las mineras. Carlos Opaso, ¿cómo estás? Buenas tardes.
4: ¿Qué tal? ¿Cómo está Verónica, Rodrigo? Sí, durante la jornada de hoy comenzó el rescate luego del sistema frontal que afectó a la provincia del Huasco. Durante la jornada de la mañana, 8 trabajadores habían sido ya rescatados vía aérea desde el campamento y se estaba a la espera de que el resto fuera retirado durante el día de hoy. Los trabajadores fueron trasladados hasta el helipuerto de Alto del Carmen luego de permanecer durante el sistema frontal en la alta cordillera, y sus condiciones de salud se encuentran siendo evaluadas por personal profesional, luego de que algunos de ellos presentaran problemas de angustia y crisis de pánico. El dirigente de la Confederación Minera del Cobre, Hugo Páez, que se encuentra en la zona, señaló lo siguiente.
5: No reuniendo las condiciones básicas de calefacción, los campamentos están 7 metros de nieve y no tienen ya poco combustible. De hecho, el combustible que le queda para tener iluminación y calefacción en algunos lados, eso debería estar terminando hoy día a mediodía. El rescate ya comenzó, efectivamente, ya estamos esperando a los otros 31 trabajadores, eran 39 trabajadores efectivamente que estaban aislados, ¿cierto?, en el campamento barrio.
4: Por su parte, el diputado por Atacama, Cristian Tapia Ramos, explicó que la empresa prometió trabajar con 2 helicópteros para realizar el rescate de estos 39 trabajadores, pero solo dispuso

0: de uno y no ha entregado ningún tipo de explicación. Esto fue lo que señaló el parlamentario.
1: La empresa se había comprometido con intervenir con dos helicópteros, lamentablemente llegó con un solo helicóptero, y eso ha evitado que en esta ventana que se tiene del buen clima, que puedan aterrizar y despegar, no poder todavía sacar a los demás trabajadores y trabajadoras. El tema es súper complicado, no es un tema fácil, la empresa ha dado nula respuesta a lo que está sucediendo en este momento. Si bien es cierto, está el ejecutivo acá, pero la respuesta a la que le hemos preguntado por qué el otro helicóptero no está, la verdad es que no han dejado ahí prácticamente sin poder responder estas consultas.
0: En la última declaración enviada por la empresa Barrick a las 20 horas de ayer, señalaron que los trabajadores se encuentran en buen estado de salud y resguardados en instalaciones que cuentan con aislación térmica, suministro permanente de energía y abastecimiento suficiente de alimentos y agua. Un médico permanece en el lugar entregando atención de salud y permanece supervisando el estado de las personas. Consultados durante la jornada de hoy sobre el rescate de los trabajadores, la empresa no entregó ningún tipo de respuesta.
2: Hace solo unos instantes, Carlos, la empresa envió una nueva declaración en que dice que se han completado ya 2 de los 8 viajes planificados, permitiendo el traslado de 8 trabajadores, que la operación aérea se está realizando de acuerdo con las condiciones de seguridad y visibilidad existentes en la zona y que los vuelos van a continuar durante toda la jornada mientras se mantengan las condiciones para operar. No, pero hace tanto, sí. 2 minutos llegó.
3: Hace muchísimo frío arriba, decían los trabajadores, sensación de afuera, no sé, menos 10, menos 15 grados, que habían tenido que salir con viento.
4: Hola, Ernesto. Buenas tardes. Arranca la segunda rueda de la Liga de Primera. Acá vamos a tener los últimos partidos, bueno, son 15, para dirimir al K4. La U tiene los mismos que Coquimbo. Así que Colo Colo tiene una muy buena ventaja. No hay partidos pendientes para los clubes que están más abajo, así que es una ventaja limpia la que tiene Colo Colo sobre el resto de los equipos del torneo nacional. Hoy, con una formación con algunas bajas, con sorpresas, como por ejemplo la inclusión de Eric Bimberg como stopper por la izquierda en línea de 3, algo que no es nuevo para el zurdo, que va a jugar hoy día como titular. Lo escuchamos a Bimberg.
5: Bueno, el hecho de jugar en línea de 3 como stopper me acomoda bastante, fue una posición que la desempeñé bastante tiempo en otros lugares, también acá, así que algo que me acomoda mucho, no me disgusta para nada, así que en ese sentido súper bien. Y con el tema de los entrenamientos, esta semana, si bien ha costado mucho por el tema de las lluvias y de todo lo que está pasando, creo que estamos bien preparados y tenemos una base sólida que podemos construir en el extranjero cuando fuimos a Colombia, así que estamos muy bien preparados para lo que es el partido.
4: Ya enfrenta a su bestia negra, no la ha podido ganar en el profesionalismo Colo Colo a Deportes Limache, equipo nuevo Limache obviamente, pero en los partidos que han jugado no le ha podido vencer al cuadro tomatero, que también ha tenido una cierta baja en su nivel luego de la partida de Pinares, la lesión de su volante central Ramón Martínez, así que está ahí intentando recomponerse el cuadro tomatero, que vio partir a Joaquín Montesinos a Deportes Concepción. Y Leo Valencia va de Deportes Concepción a Limache. Hizo un trueque con esos jugadores para la segunda rueda. ¿Cómo forma Colo Colo para esta tarde, 20:30, tarde-noche? Transmite Cooperativa Deportes desde el Monumental. Maureira es el arquero, Jonathan Villa y Víctor Méndez. Y arriba, Leandro Hernández y Maxi Romero comienza a purgar el primero de los 3 partidos. Javier Correa, le bajaron en 1 la sanción. Tenía 4, quedó en 3, así que va a estar 3 partidos afuera el goleador de los Albos. La U, habló Fernando Gago recién, se refirió a una muy buena noticia. Le preguntaron por Charles Aránguiz y Eduardo Vargas. ¿Estarán el día domingo? Escuchemos a Gago en Cooperativa.
6: Charles y Eduardo sí, van a estar en consideración para estar convocados. Y Matías está en el proceso final, ya le quedan los últimos días, tratar de terminar de soltarlo como queremos y ponerlo bien físicamente para que pueda sostener todos los partidos que vienen.
3: La U que está a 12 puntos de Colo Colo con la esperanza de alguna copita internacional, ¿será?
4: Sí, básicamente. Colo Colo hoy día puede quedar a 15 de la U. Uf. Y a 13 de la Católica. Obviamente los dos van a tener un partido pendiente a jugarse este fin de semana. La Católica mañana con La Serena y la U visita al Audax con técnico nuevo, Patricio Graf.

0: llega a la Florida, cancha sintética, siempre compleja para la U, así que veremos si retorna con Aránguiz de titular, en una cancha bien complicada para un jugador que viene de una lesión tan larga. Regularmente no se habitúa a hacer retornos en canchas sintéticas, por eso la presencia de Aránguiz y de Vargas en la citación llama la atención, y veremos si son titulares el día domingo, aunque como dice Rodrigo, a la U no le sobra nada y debe ganar para por lo menos mantenerse hoy en posición de Copa Libertadores, pero para jugar las fases previas, porque recordemos que los dos primeros van directo y el tercero en este caso tiene que jugar dos ruedas antes de la fase de grupos. Ahí está la U.
1: ¿Qué onda, Sadi?
0: ¿Qué onda, Sadi? Buena pregunta. Se está entrenando. Asadi se ha mostrado mucho en redes sociales en las últimas semanas, haciendo trabajo físico, como demostrando que tiene ganas. Algo que no se le vio durante el primer semestre. Incluso
1: podría ser la gran incorporación.
0: Y Octavio Rivero es el otro, que está prácticamente recuperado. Recordemos que la U gastó gran parte de su presupuesto en tres delanteros. Eduardo Vargas, que era el que menos esperaba y el que más ha jugado. Lucero, que se lesionó al principio, después se recuperó, pero en lo futbolístico le han dado bien. No ha sido problema de las lesiones, básicamente, no está en un buen momento. Y Rivero ha estado básicamente todo el año lesionado, en una situación bien poco afortunada para la U. Se lesionó en Perú, en un partido amistoso, en enero, y nunca más se pudo recuperar. Así que, como dice Rodrigo, la U podría tener cuatro refuerzos. Ahora tiene a Reina, al uruguayo que va por la banda, a Gautier, que llegó ayer, Valentín de Central, y si uno dice que si Asadi se recupera y Rivero se recupera bien,
1: Altamirano juega.
0: Y si Altamirano tiene ganas de jugar también, la U podría sumar nombres. Pero por ahora está ahí. Tercera, muy lejos de Colo-Colo, y el partido del domingo es muy importante porque con todo lo que envuelva la U hoy en día, hemos hablado del caso Sartor hasta el hartazgo, y la otra semana son las formalizaciones, un traspié deportivo no va a ayudar para nada al conjunto universitario laico, que sigue buscando refuerzos, como lo confidenció también hoy día Fernando Gago. Ayer Alexis Sánchez en redes sociales desmintió este rumor que andaba de que podía volver a la U, este humazo que sale de vez en cuando. ¿Ves que Alexis termina contrato?
2: Que estaba haciendo algunos arreglos en su casa en Santa María de Manquehue, por decirte algo, que habían visto que estaban entrando trabajadores, que estaban haciendo algún arreglo, entonces que
0: lo
2: de ahí había salido en redes sociales la idea de que podía venir.
1: Sí, pero cada vez que hay algo con Sartor aparece la idea de la opción de Sánchez.
0: Y el estadio. Lo de Alexis, siento que son versiones periodísticas, sobre todo algunos portales, que ves que Alexis termina su contrato en algún lado, lo asocian con la U. Y ayer, a estos mismos portales, Alexis les dijo, paren de mentir, yo no tengo pensado en volver a Chile en el próximo futuro, o sea, no usen mi nombre. Fue bastante claro con esta gente que andaba diciendo que Alexis iba a volver a la U.
2: Es un no,
0: dijo, tengo pensado volver a Chile, pero no ahora. Y no explicó si volver a jugar, a vivir, pero es muy difícil que Alexis vuelva a Chile. Si no lo hizo Bravo, probablemente él no lo haga, pensando en que tienen una visión de que acá son muy criticados, que acá no son bien cuidados. Así que probablemente Alexis seguirá en Europa, veremos dónde, porque no tiene club hoy día. Veremos dónde llega, pero a la U no, al menos no este año.
2: Ernesto Contreras, te escuchamos con más en Cooperativa de Deportes a partir de las 2.
0: Ahí estaremos, que estén muy bien.
1: Gracias.
0: Chao, chao.
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7: 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Una, 33 minutos. Una, 33 minutos.
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0: Abrimos la página política del diario de Cooperativa y sabemos del gobierno que evita enjuiciar al ahora ex subsecretario de Hacienda luego de que se aceptara su renuncia por haber dado positivo en un test de drogas. En el oficialismo respaldan al Ejecutivo, lo consideran una decisión difícil. Mariano Reyes, buenas tardes.
1: ¿Qué tal, Verónica? Muy buenas tardes. Fue un jueves negro para el Ministerio de Hacienda, no en lo técnico ni comercial, sino que en lo humano y lo político. Ayer en la tarde, cuando se conoció la decisión de apartar al ahora ex subsecretario de Hacienda, Juan Pablo Rodríguez, fue un verdadero balde de agua fría que cayó sobre Teatino 120. En la interna, los equipos remarcan que tienen la mejor opinión de Rodríguez, que no estaba en los cálculos de nadie esta situación, que sacarlo sin esperar la contramuestra lo ven como una decisión política del Palacio de la Moneda, y nos comentan que uno de los más conmocionados era justamente el ministro de Hacienda, Jorge Quirós. Hoy él habló con la prensa, se le consultó si había tenido alguna explicación del hoy ex subsecretario. Pasemos a escuchar lo que dijo el titular de Hacienda.
2: A ver, yo creo que en esa materia mejor es siempre esperar a que el proceso termine. Él ha señalado que solicitó contramuestras y está en ese proceso. Esperemos que eso termine mejor. Quiero decir que él ha sido un tremendo aporte del ministerio, un tremendo profesional. Muchas cosas que hemos hecho no habían sido posibles sin su colaboración, desde luego. Y bueno, vamos a tener que seguir trabajando en el ministerio igual, con el mismo ahínco y siguiendo nuestro plan de trabajo.
1: Bueno, el estándar de desvincular a quien dé positivo es un criterio autoimpuesto por esta administración, así lo reconocen aquí en Palacio. Incluso recuerdan que en el momento de la nominación de las autoridades, el presidente José Antonio Kast no les advirtió ni una, ni dos, ni tres veces, al menos 10 veces, según nos comentan. El presidente les dijo a cada una de las autoridades: si usted consume, si usted no se acuerda lo que pasó en la noche, si usted no quiere que sea público su examen de drogas, entonces no asuma este cargo. El ex subsecretario emitió una declaración pública donde descarta consumir algún tipo de droga y aseguró que hará las gestiones necesarias para defender su honra, algo que creen fuertemente en su grupo más cercano. En el oficialismo respaldan la decisión del gobierno, hablaron el diputado de RN Diego Chalper y su par republicano Agustín Romero.
3: Yo creo que en los tiempos que corren este tema es tan relevante que la verdad que el camino que corresponde, por doloroso que sea y por lamentable que sea para el gobierno, es el que se ha tomado, y yo al menos lo respaldo.
4: Para mí lo primero es expresar mi respeto por Juan Pablo Rodríguez, quien ha señalado que no consume droga y que espera esclarecer esta situación con nuevos antecedentes. Dicho eso, quienes ejercemos altas responsabilidades públicas debemos someternos a estándares especialmente exigentes. El presidente José Antonio Kast tomó una decisión rápida y transparente para resguardar la confianza en las instituciones. Esa es la diferencia entre proteger a una autoridad y proteger a las instituciones.
1: Bueno, veamos la trazabilidad de esta situación. Todos los subsecretarios se hacen un test de droga en el verano, en los momentos de la oficina del presidente electo, la OPE. Ese es homologable cuando asumen finalmente el poder, eso aproximadamente en abril, pero la Contraloría zanjó que deben hacerse un examen aleatorio 2 veces al año. Ese es el que se revela ahora en junio y donde aparece positivo justamente la muestra del ex subsecretario. Todos esos test llegan a manos del subsecretario del Interior, Máximo Pavés, quien tiene la responsabilidad de comunicarlo al resto del Ejecutivo para la eventual toma de decisiones. Hoy en el diario de Cooperativa, la ministra de Salud, May Chomalí, ratificó que todos conocían cuál era el criterio, cuál era el protocolo de este gobierno, y reconoció también que existe cierta posibilidad de que esto sea un falso positivo.
5: Un test cada 6 meses, o sea, nosotros nos comprometimos a eso y entramos sabiendo que eso iba a ser así y sabiendo cuál es el protocolo si es que un examen sale positivo. Efectivamente existen los falsos positivos por la presencia de algunos metabolitos que están presentes en algunos medicamentos y en algunos alimentos. Yo no

0: todavía hay una convicción, incluso al interior del gobierno, de creer la versión de Juan Pablo Rodríguez, pero dicen que el criterio es claro y que es consecuente con cómo ellos reaccionaron ante estas situaciones siendo oposición. Por lo pronto, en Hacienda reconocen que ahora van a tener más pega, más trabajo, pero que no han dejado, bien digo, su agenda de lado, sobre todo con lo más inmediato, que es una inminente nueva alza en el precio de las bencinas.
1: Y por de pronto tampoco se ha nombrado un subsecretario de manera definitiva, ¿no? Es un subsecretario subrogante el que asumió recién.
0: Exactamente, es el queda como subsecretario subrogante Tomás Bunster Bustamante. Él hasta ayer estaba asumiendo el rol de coordinador de regulación económica y jefe de asesores del Ministerio de Hacienda, así que todavía no hay un nombramiento oficial, todavía no se cierra la posibilidad de que él reingrese. Lo que nos dicen en Palacio es que ni siquiera se ha conversado esa posibilidad.
1: Gracias, Mariano, buenas tardes.
0: Buenas tardes.
2: Una mañana agitada ahí en Teatino, donde además se despertaron con los nuevos aranceles de Donald Trump para más de 60 países, incluyendo Chile. Y miran para el lado ahí en Hacienda. La Cancillería, dicen, está hablando con Washington. ¿Qué pasó? ¿Hay algunas reacciones? El propio ministro Quiroz dice no estar de acuerdo con este proteccionismo de Donald Trump. Gonzalo Aguirre, buenas tardes.
3: Hola, muy buenas tardes. Y nuevamente, en distintas partes del mundo se habla de una guerra arancelaria global impulsada por el presidente de Estados Unidos, Donald Trump, debido al anuncio de aranceles de entre 10 y 12,5% que serán aplicados a 60 países. En el primer grupo están, por ejemplo, Reino Unido, Japón, Canadá y la Unión Europea, mientras que en el segundo, con cobros más altos, están entre otros China, Brasil, Australia y también Chile. La medida se sustenta en las conclusiones de una investigación que acusa esfuerzos insuficientes para combatir el trabajo forzoso, un tema por el cual fue consultado esta mañana el ministro de Hacienda, Jorge Quiroz.
4: Obviamente es un revés, no es positivo. Chile favorece el libre comercio, el multilateralismo, tener el comercio con todos los países. Tenemos otros socios comerciales, Estados Unidos hace tiempo que va en un rumbo un poco distinto, y esperemos que esta situación se vaya resolviendo después. Bueno, nosotros siempre estamos conversando, estamos pendientes, hacemos nuestros aportes, pero quien conduce estas negociaciones es el Ministerio de Relaciones Exteriores.
3: Y en el Ministerio de Relaciones Exteriores, en tanto, la vocería ha estado a cargo de la Subsecretaría de Relaciones Económicas Internacionales, desde donde se ha planteado que la aplicación de esta medida a nuestro país no se condice con estos estándares ni con los antecedentes técnicos, políticos y jurídicos presentados durante todo el proceso de esta investigación. Desde el Congreso, el vicepresidente del Senado e integrante de la Comisión de Relaciones Exteriores, Iván Moreira, calificó la decisión del gobierno del presidente Trump como injusta y absolutamente desproporcionada con la realidad nacional. En el primer café en cooperativa, esto comentó el ex canciller y ex senador Ignacio Walker.
5: Este es un resquicio legal, uno más, del presidente Trump. En el mes de febrero, la Corte Suprema de los Estados Unidos dictaminó que el Ejecutivo, el presidente Trump, no tiene atribuciones para fijar aranceles y que esta es una decisión soberana del Congreso. ¿Qué hizo al día siguiente Donald Trump? Resquicio legal. Recurrió a la sección 122, que es una ley de 1974, que permite aplicar aranceles hasta 15% por 150 días a ciertos países. Ese es el mundo que estamos viviendo. Chile ha sido castigado y otros 60 países castigados por Estados Unidos.
3: Entre los gremios exportadores, en tanto, en Salmón, Chile, hicieron un llamado a la Cancillería a agotar todas las instancias y a continuar estadounidenses para buscar espacios de diálogo que permitan revertir esta decisión. En tanto, el vicepresidente de la Sociedad Nacional de Agricultura, Antonio Walker, lamentó que no se hayan considerado los argumentos presentados por Chile, teniendo en cuenta su trayectoria como socio comercial serio, confiable y cumplidor de sus compromisos internacionales. Sumamos el planteamiento de la presidenta de la CPC, Susana Jiménez.
6: Chile es una economía que ha crecido gracias a reglas claras y mercados abiertos. Por eso, la aplicación de nuevos aranceles es un retroceso que genera perjuicios económicos y mayor incertidumbre para quienes invierten, producen y exportan. Nuestro país ha demostrado ser un socio comercial serio y confiable, con una institucionalidad sólida, altos estándares laborales y un firme compromiso con la trazabilidad de sus exportaciones. Esperamos que el diálogo entre ambos países permita avanzar hacia mejores condiciones para el comercio y que estos aranceles puedan ser reconsiderados, resguardando así el acceso de nuestros principales productos al mercado estadounidense.
3: Bueno, y durante esta mañana, desde el Ministerio de Relaciones Exteriores informaron el término de las negociaciones para

0: la firma del acuerdo de asociación económica integral entre Chile y Filipinas, todo en medio de la gira del canciller Francisco Pérez Mackenna, que además ha incluido.
1: China era el principal socio comercial, o algo así fue la frase, y ahora desde la oposición le están cobrando eso con los nuevos aranceles. Gonzalo, muchas gracias.
0: Bueno, buenas tardes.
2: Vamos al Centro de Justicia Metropolitano, porque los tribunales autorizan el movimiento de otro Jadwe, el expresidente de la ANFP, Sergio Jadwe. Fernanda Ávila, buenas tardes.
3: Buenas tardes. El exalcalde de Recoleta, Daniel Jadwe, podrá viajar a presentar su libro en Iquique el próximo 8 de agosto. Así lo autorizó la jueza Lilian Sáez del tercer juzgado de garantía de Santiago, luego de que la defensa de Jadwe solicitara la suspensión de su medida cautelar de arresto domiciliario nocturno por 24 horas para que el ex líder comunal pueda presentar su libro Recoleta, un rojo amanecer en la ciudad norteña. Si bien la fiscalía se opuso, el juzgado terminó autorizando. Escuchamos las razones por parte del fiscal Álvaro Núñez de la Fiscalía Centro Norte y al defensor público de Daniel Jadwe, Matías Mardones.
4: Toda vez que tiene que trasladarse a dependencias del aeropuerto y los viajes en este caso tienen un tiempo considerable de aproximadamente 2 horas, a efectos de flexibilizar esa situación solicitamos la suspensión únicamente por ese día, ante lo cual el tribunal accedió toda vez que es parte de la actividad laboral que está desempeñando mi representado.
5: La fiscalía se opuso toda vez que no estaba debidamente justificada la actividad del acusado en la ciudad de Iquique. No obstante aquello, el tribunal autorizó la suspensión de la medida cautelar.
3: Ahí escuchábamos al defensor público Matías Mardones y al fiscal Álvaro Núñez. Un par de horas más tarde se llevó a cabo la audiencia de sobreseimiento del expresidente de la ANFP, Sergio Jadwe. Esta fue solicitada por su defensa sin estar presente, ni siquiera de forma telemática. Sabemos que él vive hace más de 10 años en Estados Unidos. Lo que se discutió básicamente es si los delitos tributarios y de lavado de activos que se investigan prescribieron o no. Según la defensa, estos estarían prescritos, puesto que ocurrieron entre 2015 y 2016, sumando que además la persecución penal ha estado suspendida. De Antonio Paredes sostiene que estos crímenes no han prescrito, no solo porque no han pasado los 10 años desde la última acción judicial realizada en Chile, sino que, como el imputado ha estado en el extranjero, el periodo de prescripción sería el doble. Escuchemos parte de sus declaraciones.
6: La reiteración de los delitos que se le imputan al señor Jadwe, en la suma, tienen asignada por la ley una pena de crimen. La última resolución aquí activa en nuestra parte fue cuando se formalizó en ausencia para poder solicitar la extradición a Estados Unidos, y se concedió por la Suprema Corte de Apelaciones de Santiago. Ese cómputo comenzaría a contarse el día 26 de enero de 2017.
3: La resolución de esta audiencia se fijó para el próximo martes 28 de julio a las 9 de la mañana y es cuando el 13º juzgado de garantía dictaminará si Sergio Jadwe queda sobreseído o no.
2: Muy bien, eso en lo que se refiere al expresidente de la ANFP, Sergio Jadwe, el otro Jadwe, Daniel Jadwe, el ex alcalde de Recoleta, que fue autorizado para viajar dentro del país, no fuera del país, como dije yo en la presentación. A Iquique, decías tú, Fernanda.
3: Sí, a Iquique, el día 8 de agosto.
2: Muchas gracias, buenas tardes.
3: Buenas tardes.
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1: 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Una, 53 minutos. Una, 53 minutos.
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4: Sepamos del paquete de medidas con que el gobierno busca fortalecer a Carabineros. Paula Kelly, buenas tardes.
5: ¿Qué tal, Verónica? Muy buenas tardes. El presidente Kast, los ministros de Seguridad, Hacienda y Sexpress firmaron este paquete de medidas que ingresarán al Congreso en los próximos días para fortalecer Carabineros. El objetivo es incrementar los recursos para mejorar el equipamiento y también los sueldos de los funcionarios policiales. El ministro de Seguridad, Martín Arrau, entregó más detalles.
6: Esta extensa indicación que entrará al Congreso en los próximos días se refiere desde el inicio de la carrera, desde mejorar las condiciones de quienes ingresan a la escuela de carabineros. Por ejemplo, hoy día tienen que hacer una serie de exámenes médicos que pueden llegar a costar hasta 500 mil pesos, lo absorberá la institución. Ellos tienen hoy día una remuneración mientras estudian que bordea hoy día los 70 mil pesos. Esa remuneración se aumenta hasta cerca de los 250 mil pesos. Cuando los carabineros estudiantes salen a la calle, se valorará a un grado 17 y tendrá una remuneración de cerca de 700 mil pesos. Todos los carabineros de Chile recibirán un bono trimestral sujeto, por supuesto, a ciertos indicadores y a los niveles de asistencia, pero habrá una mejora general de las remuneraciones de carabineros y de personal civil de carabineros.
5: Son indicaciones que se ingresarán para modernizar el sistema de incentivos con el objetivo de aumentar la dotación policial. Otra de las medidas contempladas es extender la carrera de carabineros. El general director de la institución, Marcelo Araya, se refirió a esto.
7: El periodo de formación se mantiene, ¿no? Nosotros tenemos certeza de que tenemos que tener carabineros muy bien capacitados y para eso se mantienen los 2 años de formación inicial, pero también este era un anhelo de prolongar la carrera institucional. Y dentro de esta propuesta, obviamente, se mantiene la posibilidad de alargar el periodo de la institución de 30 a 35 años. Ahí hay varios mecanismos que se están viendo, pero la finalidad es que a nosotros, que nos apasiona esto, que nos gusta la función policial, que nos gusta servir, ojalá pudiéramos estar el máximo de tiempo en la institución y de esa manera prestando servicio a nuestro país.
5: Desde el gobierno hicieron además un llamado a los parlamentarios a avanzar en la tramitación de la ley Naín Retamal que regula la legítima defensa privilegiada. Ojalá sin modificaciones al proyecto, dijo el ministro de Seguridad, para que los carabineros actúen con pleno respaldo legal, señaló.
4: Es Paula Kelly con la información. Gracias. Buenas tardes, Paula.
5: Buenas tardes.
8: A nivel internacional, bueno, todo el mundo muy nervioso con el tema arancelario de los Estados Unidos, sí, a propósito de las decisiones de Donald Trump, también por lo del petróleo, ¿eh? La inestabilidad en Medio Oriente tiene el petróleo de nuevo cerca de los $100, ayer picó en 100, hoy día estaba como en 96, bajó un poquito, pero $96 anticipa un escenario difícil en materia de combustibles para el resto del planeta. Ojo con eso para las semanas que vienen, las medidas que se puedan tomar desde Hacienda. Y lo último, los que tuvieron que salir de la zona turística de Cap Ferret o el Cabo Ferret, cerca de Bordeaux, en Francia. Muchos problemas con los incendios en medio de una nueva ola de calor que tiene, por ejemplo, la Comunidad de Madrid en emergencia.
4: Vamos a la región del Biobío, está llamando Christopher Espinosa con información. Buenas tardes.
9: Hola, Verónica, Rodrigo, muy buenas tardes. Hay una buena noticia en materia de empleo para la región del Biobío, esto luego de que esta mañana se aprobara el acuerdo de reorganización judicial por el crítico estado financiero de la septagenaria empresa metalúrgica Edice, ubicada en Talcahuano, y que ponía en riesgo, de no aprobarse este acuerdo, a 350 empleos directos. Finalmente, ante el 16º

0: Juzgado Civil de Santiago, la Junta de Acreedores aprobó el plan de pago en un largo plazo de los 33.000 millones de pesos de pasivos que acumula EDICE. Sergio Rocco es el presidente de EDICE y explica la magnitud de esta decisión.
1: Este hecho, EDICE comienza una nueva etapa en que su estructura financiera queda muy robusta, quedamos con un plan de pago muy extenso, de varios años. Además, el equipo de profesionales de la empresa se mantuvo intacto, están todos los departamentos 100% constituidos, no hubo que hacer bajas importantes y el know-how se mantiene. Eso es tanto en la mano de obra directa de los trabajadores, la supervisión y la plana ejecutiva. Por lo tanto, todos los departamentos quedaron y la empresa se mantuvo constante.
0: Se cumple así el objetivo de mantener las fuentes de empleo en una comuna ya golpeada por lo ocurrido con Huachipato. Es EDICE, otra empresa metalúrgica de 75 años de historia que con esto asegura su continuidad.
2: No, Christopher Espinosa con la información desde el Bío Bío. Gracias por la información. Buenas tardes.
0: Muy bien, buenas tardes.
2: Y ahora sí, nos vamos.
3: Nos vamos, llega todo el equipo del deporte que por la noche va a estar con el regreso de la Liga de Primera. Se inicia la segunda rueda con Colo Colo y Limache en cancha.
2: Gracias por informarse con nosotros, ¿eh? Buen día.
3: Buen fin de semana.
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5: Una pausa breve y regresamos.

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0: ¿Qué tal? ¿Cómo les va? Soy Ernesto Díaz Correa, relator de Cooperativa Deportes. Pelota en la red mató, mató. No estamos soñando, es verdad, con la alegría de siempre, papá. Y quiero mandar un gran saludo a Germán Pereda, que estamos siempre en contacto en Angol. Y a toda la gente de Teleangol, quienes a través de Malleco Unido. Todo esto por Teleangol, el gran canal de Angol y que tiene todas las noticias y todas las informaciones de Malleco Unido. Un abrazo grande, que lo pasen fantástico, se les quiere como siempre, que estén muy pero muy bien. Chao.
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2: ¿Qué tal? ¿Qué tal? ¿Cómo están? Muy buenas tardes. Bienvenidas, bienvenidos todos y todas nuestras mallequinos y mallequinas a un nuevo capítulo de Pasión Roja. Pasión, pero de verdad. Ya día viernes, ¿eh? Día viernes, 24 de julio, capítulo 69. Y el cuerpo lo sabe, ¿eh? Qué terrible.
3: ¿Qué capítulo más cachilupi?
2: Cachilupi.
3: Capítulo 69. ¿Don Felipe?
2: Sí. Ahí está el Felipe, pues.
3: ¿Bien? ¿Todo bien? ¿Ficha? Sí. Ficha, muy bien. Don René Armando Pizarro, ¿usted cómo está?
2: Extraordinario. Mejor que ayer, Germán. Mejor que ayer, sí.
3: Perfecto, como siempre.
2: Me siento súper bien.
3: No cambia eso.
2: No.
3: Estamos iniciando ya un nuevo capítulo de nuestro Pasión Roja a menos de 24 horas. Efectivamente, 22 horas para el duelo entre Malleco Unido y Aguará, donde están citadas las esperanzas de que Malleco Unido mantenga la distancia, de que Malleco Unido siga puntero en este campeonato. Mira, Pipe, ¿eh? Como,
2: mira que nos vemos bien ahí.
3: Como van cambiando las cosas.
2: Sí, sí. Nos vemos así como así con un... No, ahí me brilla más la pelá, mira.
3: ¿Dice usted?
2: Sí, parece que vengo lustrado.
3: Bueno, estamos a puertas de aquello, de la fecha número 16. Se enfrenta a Aguará mañana, un equipo que está distante a 8 puntos de Malleco Unido.
2: Sí.
3: Es decir, perdón.
2: No, hasta 6 puntos.
3: Está a 8 puntos, sí.

0: Y pierde otras cuentas, llega
1: a 25.
0: Estaba sacando otras cuentas antes de iniciar el programa y me llego 6 puntos.
1: ¿Sí?
0: O sea, si Aguará gana mañana, hace 25.
1: 25.
0: ¿Y queda?
1: A 3.
0: A 3 puntos de Vallecuña. O sea, no es un rival fácil.
1: No.
0: Es un rival fácil.
1: Ninguno.
0: Tiene varios goleadores dentro de su plantel y que sin duda han ido quizás no en baja, pero han tenido algunos resultados que lo tienen hoy día como sexto en la tabla de por confianza.
1: Está el peligro. No, imagínate que Puente Alto con... No, tiene un equipazo, yo encuentro Puente Alto y no es para que esté ahí en la última posición.
0: Puente Alto le va a ir a hacer más de algún dolor de cabeza a Naval de Talcahuano este
1: fin de semana. Sí, tiene muy buen equipo Puente Alto. Entonces, a no engañarse con las posiciones de los equipos, que la verdad es que así que acá el que pestañea pierde.
0: No hay rivales fáciles, dijo Luis Pérez Franco sentado en este mismo estudio conversando con nosotros, precisamente en el antes del primer duelo, enfrentando a Municipal Puente Alto. No va a haber rivales fáciles y en segunda rueda eso se hace más notorio.
1: Más notorio.
0: Y el año pasado quedó demostrado.
1: Sí.
0: Equipos que levantaron precisamente con la llegada de refuerzos y todo aquello.
1: Absolutamente.
0: Aguará no tiene novedades respecto a refuerzos. Aguará quedaron los mismos que vienen desde la temporada, desde la primera parte de esta temporada, perdón. Eso sí, matizado por algunos jugadores que han ido alternando, ha ido haciendo algunas modificaciones y se han ido viendo también dentro de la misma necesidad que da el campeonato. Jugadores lesionados, jugadores expulsados, ya tuvo uno que cumplió sus 5 fechas, tal cual como Vicente Garrido en el caso de Magic Unido. Comienza a aparecer esa realidad en la segunda rueda por René Armando.
1: Claro, y bueno, y hay jugadores que están en la banca y que están esperando solamente la oportunidad y bueno, lo vivimos nosotros acá en Malleco, jugadores que estaban en la banca y se les dio la oportunidad y cómo la han aprovechado. Hoy día son titularísimos.
0: Claro que sí.
1: Entonces, ojo con eso. A veces no es necesario traer jugadores porque a veces están dentro del mismo plantel.
0: Ayer Malleco Unido tuvo una actividad en el Colegio Angol donde fueron invitados, donde tuvieron la posibilidad de compartir con los alumnos, con los más pequeños, jugaron ahí un partido amistoso.
1: Una pichanguita.
0: Recibieron un maravilloso regalo los muchachos de la residencia por parte de apoderados, de alumnos, del establecimiento, una frazada de lana, pero de lana. Estamos hablando de lana de muy buena factura. La que recibieron los muchachos ayer de regalo, los que están en la residencia, les llegó esa bendición ahí. Y para cubrir esa actividad estuvo Alonso Pincheira de Punto Deportivo, que nos manda un audio también. Lo más seguro quizás nos va a contar de aquello.
2: Hola tío Germán, hola tío René, ¿cómo están? Yo espero que estén bien. Yo por mi parte estoy bien, un poquito cansado de lo de ayer porque tuve que, porque me llamaron del colegio, porque justo iban los jugadores de Malleco por la frazada y me llamaron para que hiciera contenido para mi canal, me dijeron, sabemos que tiene un canal y nada, para que hicieras contenido para tu canal. Entrevisté a varios jugadores, estoy a punto de llegar a los 400 seguidores y me empecé a seguir el capitán Cristóbal García. Y eso, contento, espero que estén bien. Chau.
1: Qué bien.
0: Ahí está todo el material, ¿eh? Si lo quieren ver.
1: Sí, sí.
0: Punto Deportivo. Vayan ahí a darle apoyo a...

0: en Punto Deportivo y estuvieron todas las imágenes que mostró ahí nuestro gran amigo Alonso, pues, que es parte también de la casa. Así que no, bonito la actividad que tuvieron ayer los muchachos ahí de Malleco unido con el colegio Angol.
1: Ayer también René Armando fue protagonista de una noticia que asustó, que metió miedo en algún momento y que tuvo que ver con la mascota de los muchachos, con el Calvin. René Armando, cuéntenos lo que pasó ayer.
0: Sí, la verdad es que llamarte justamente le habían dado de alta recién por una mordidura de otro perrito en el estadio. El martes lo llevamos a control y ya el doctor le había dado el alta. Y ayer jueves tuvo otro accidente. Y no le alcanzó a tomar la patente al vehículo que lo chocó. Así que, pues ya la buena suerte de todo esto, Germán, lo atropellaron ayer al Calvin. Cerca del terminal, creo que fue del Rodoviario. Y bueno, felizmente la señora que lo atropelló le gustaba a los animales. Y con tan buena suerte el Calvi que lo llevó a la misma clínica donde lo habían atendido. Así que.
1: Lo reconocieron.
0: Lo reconocieron al tiro allá. Así que atención inmediata al Calvin.
1: Es Farala el Calvin, es Farala.
0: Sí. Y bueno, como tenían el número ahí del Joaquín, que es el que estaba a cargo del responsable del Calvi. Así que la niña lo llamó inmediatamente, le dijo, oye, ¿sabes qué? Llegó el Calvin aquí, pero llegó. llegó.
1: Malogrado.
0: Malogrado, sí. Así que, bueno, ahí lo vendaron y todo, le colocaron sedante para calmarle los dolores, a espera de sacarle una radiografía. Hoy día tenían que llevarlo, ojalá Juaco, si estuviera ahí, o alguien de la casa, Pepino. O alguien de los que está más apegadito ahí al Calvi, si nos pueden enviar un audio, si pudieron sacar la hora de la radiografía, porque lo vayan a hacer hoy día. Así que, si tienen alguna información de cómo está el Calvi hoy día, por favor, se lo agradecería para tener esa información, porque también estoy preocupado de él, porque he estado en todo el proceso del Calvi, pues. Así que no, por favor, si hay alguno de la casa, tiene la información de cómo está hoy y si ya se hicieron las diligencias de la hora porque hay que llevarlo a otra clínica donde para sacarle la radiografía. Y de ahí vamos a ver si tiene fractura o no tiene fractura en su manito.
1: Esa es la información que ocurrió con el Calvin. Ha pasado por distintos nombres, ¿eh? el Kramer.
0: Claro.
1: El Calvin. Saludo ahí a los muchachos que han estado preocupados por él. Quiero decirle a la gente que nos ve, la verdad es que ayer tengo que pedir disculpas porque ayer por motivo de nuestro invitado Alex Carrasco, que estuvo con nosotros ayer, por motivo de la cantidad de contenido, de información que ayer compartimos, no le pudimos dar protagonismo al WhatsApp. Al WhatsApp. Le pido disculpas a todas esas personas que comúnmente nos envían audios, que ayer también lo hicieron, nos enviaron mensajes de texto, decirles que son relevantes para nosotros, pero ayer la información que nosotros entregamos era muy relevante y dado que ya de un tiempo a esta parte nos venimos dando cuenta que una hora se hace nada, una hora pasa volando, la verdad es que nosotros nos sentamos aquí y no nos damos cuenta cuando nos estamos poniendo de pie, el tiempo era oro. Y la verdad es que después del programa de ayer, René Armando, muchas preguntas ya no nos han hecho.
0: Sí.
1: Ya no nos están preguntando qué pasa con los dineros municipales, ya no nos están preguntando qué va a pasar y todo aquello, porque luego del programa de ayer quedó en evidencia muchas verdades que no son ocultas, sino que son verdades que son delicadas, pero que ayer fue necesario conversar.

0: conversarlo. Ayer fue necesario decirlo, transparentar información para que nuestra hinchada sepa todo lo que estaba ocurriendo.
1: Claro, y sin especulaciones, sino que con datos, como dices tú, Germán, con datos duros. Entonces, nosotros no podemos acá especular de alguna información. Primero hay que esperar las de la fuente, de primera fuente, y después entregar la información a ustedes. Así que lo de ayer ya quedó súper claro con el tema de las platas de Malleco. Así que ahora hay que tener paciencia nomás, pues esperar y que se llegue a algún acuerdo luego y puedan soltar esas platitas, si no ahora, en algún momento. Y no, en que en realidad todos estamos en lo mismo.
0: Pero todavía no le digo por qué.
1: Ya.
0: Yo tengo un desánimo adicional. Ayer nosotros explicamos el inicio de la venta de la entrada virtual.
1: Sí.
0: ¿Cierto?
1: Sí.
0: Dimos las razones. Dijimos por qué era esta. Y es algo que no le vamos a dar más vuelta. Las razones ya las dimos a conocer. Son de conocimiento público. Y precisamente yo les dije ahí a toda esa gente que nos da la espaldita, ¿cierto? Que nos felicita, que nos agradece las transmisiones. Tanto a nosotros como a Malleco TV, porque ayer hablamos en nombre de las dos transmisiones.
1: Sí.
0: Que en esta oportunidad, por primera vez y desde el año 2020, que nosotros iniciamos transmisiones de partidos, nunca les habíamos pedido, a diferencia de aquella transmisión por streaming, que es una historia muy distinta a esta, que pagaran por una transmisión. Nunca lo habíamos pedido. Y ahora en esta oportunidad, dos personas me preguntaban y me decían, ¿dónde hay que depositar para ver el partido? No, el partido va a ser gratis.
1: Sí.
0: Va a seguir siendo gratis. Nosotros tuvimos una reunión donde precisamente, no voy a decir luchamos para que fuera gratis, porque no es que Malleco Unido
1: colocara trabas,
0: no. Era llegar a un punto de acuerdo, a un punto de encuentro donde pudiéramos ir en búsqueda de esos recursos que están siendo distantes, de esos recursos que están trabados, que no sabemos cuándo van a llegar. No lo sabemos. Y nosotros, Teleangol, Malleco TV, llegó al acuerdo de inventar la entrada virtual como una manera de hacerles nosotros la invitación a quienes ven el partido
1: por televisión.
0: No vamos a recibir ni un peso.
1: No.
0: No vamos a recibir ni un peso de esos 2.000 pesos que cuesta la entrada virtual, que es más barata que la entrada solidaria. Nosotros pedimos el valor. Nosotros dijimos que cueste 2.000 pesos esa entrada para que las personas que, por motivos económicos o por el motivo que sea o porque están a distancia, no pueden pagar una entrada, que paguen esa entrada virtual que está a un valor más económico. Ahora, las personas que compran la entrada solidaria la pueden seguir comprando. Ayer uno me dijo, no, yo voy a comprar la entrada virtual. ¡Súper! Manténganse comprando la entrada virtual, si pueden, porque hay un dicho muy chileno que es muy frío, pero es real. El que puede, puede.
1: Sí.
0: ¿Cierto?
1: Y el que querer es poder.
0: Y el que puede pagar 20.000, que pague 20.000. Y el que puede pagar 10.000, que pague, porque sabemos que los hay. Ayer nos llegó un mensaje de Santiago, de nuestro amigo Carlos. Nos mandaba, compré 6. Y la verdad es que no ha estado muy, muy alentadora la venta de la entrada virtual. O sea, a 24 horas de haber iniciado esa venta, son 20 las entradas vendidas. Y yo la verdad, cuando me enteré de eso, no lo podía creer. Porque sí, ayer nosotros dijimos, apoyen a Malleco a través de nosotros. Ese es un invento nuestro, económicamente hacia nosotros. Sino que es un apoyo moral, es un apoyo a un concepto. Nosotros dijimos que los medios de comunicación, los que transmitimos, somos importantes. Y que no podemos dejar de transmitir los partidos. No podemos, porque hemos acompañado a Malleco.

0: en todo este camino. Y sin embargo me llevé el balde de agua fría minutos antes de iniciar el programa. Estoy de verdad bajoneado, René Armando. No,
1: es que no,
0: no estoy contento porque siento que ese respaldo que llega de palabra... ojo, no le estamos pidiendo a los que ya pagan. Le estamos pidiendo sí, a las transmisiones. Promedio, René Armando, promedio de las dos transmisiones son más de 2.000 personas las que se conectan por partido.
1: Por partido, sí.
0: Y post partido, más de 6.000 adicionales. O sea, estamos hablando de 8.000 personas aproximadamente que ven el partido. De esas 8.000, un 20%, un 15% que compre la entrada virtual, caramba, que sería...
1: De gran ayuda.
0: De gran ayuda para que ese argumento que nosotros dijimos, que las transmisiones son importantes, tenga sustento. Porque sí. Yo, usted lo sabe, don René, Pipe lo sabe, la gente que me conoce lo sabe, yo soy de números, yo no soy de romanticismo. A mí me dicen 20 veces que me quieren... Paradójicamente lo he dicho por otros. Por primera vez lo estoy diciendo por mí, René Armando. Por mí, por nosotros, por Mayeco TV y por todos los que estamos en torno a esta realidad. Todavía queda tiempo para que esa gente también que ve el partido a distancia y que tiene la posibilidad del partido, porque ellos, si no fuera por nosotros, no podrían ver nada.
1: Claro. ¿Cierto? Y de hecho, siempre que vienen los equipos donde visita Cangol, siempre preguntan, oye, ¿por dónde los pueden ver nuestras familias, Santiago, o del lugar de donde ellos vienen? Entonces nosotros siempre le estamos dando la opción.
0: Y sea cual sea las transmisiones.
1: Claro, da lo mismo.
0: Sea cual sea.
1: Da lo mismo. Si tienen dos opciones, ¿cierto? Y de hecho nosotros como grupo, como medios, ayer quedó demostrado que somos dos entidades, pero en la práctica somos uno solo.
0: Mayeco somos todos.
1: Mayeco somos todos. El objetivo final es uno solo.
0: Vamos a estar saltando a la misma altura.
1: Claro, y hay que considerar.
0: Si se consigue el objetivo.
1: Y hay que considerar la posición que está Mayeco. Si estamos punteros. Estamos punteros. Y hay que. Aquí depende únicamente, a pesar de todo lo que nos ha pasado.
0: ¿Cuánto han entregado?
1: ¿Cuánto han entregado? Entonces. Hay que apoyarlo. Así que dos luquitas, chiquillos, dos chiquillas, de donde nos ven. Ahí está nuestro amigo.
0: Muestre con el...
1: Exactamente.
0: La tercera de la lista.
1: Ahí está la entrada virtual.
0: Esa es la entrada.
1: Ahí está el valor.
0: Los que usted pueda comprar.
1: Y la capacidad, dependiendo de la capacidad que usted tenga, puede comprar de una a seis.
0: Si usted puede una...
1: Ni un problema,
0: si
1: bienvenido.
0: Si usted puede dos, si usted puede seis, lo que usted pueda. Correcto. Porque por eso nosotros elegimos ese valor. 2.000 pesos, que fuera algo que estuviera bien aterrizado a algo pagable, en vez de tomarse la cervecita.
1: Claro, dos luquitas.
0: Pagar la entrada virtual. En vez de la cajetilla de cigarro.
1: Dos luquitas.
0: La entrada virtual. Sí. Pausa y regresamos en Pasión Roja. No se separe de nuestra sintonía. Seguimos en esta jornada de día viernes 24 de julio, capítulo
1: 69.
0: Vamos y volvemos.
1: Vamos.

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1: Ya estamos de regreso para la segunda parte de lo que es Pasión Roja, pasión por de verdad. Recuerden que tienen en WhatsApp el más 56-45-274-6244 para que se comuniquen con nosotros y envíen sus audios.
2: Audio que nos envía el tío Ulises. Lo escuchamos.
3: Transmisiones. Promedio.
4: Hermano.
3: Promedio.
2: Ya, a ver, ahí el Pipe le comparte precisamente el link, que es el mismo link de Passline. No es que la estemos vendiendo nosotros en alguna... No, en el mismo link de Passline, donde ustedes tienen la opción de comprar las entradas del estadio, está la entrada virtual. Ahí Pipe lo está mostrando. Niños, 1,000 pesos. Entrada virtual, 2,000 pesos. O sea, adulto mayor, 2,000 pesos. Entrada virtual, 2,000 pesos. Galería, 4,000. Tribuna, 5,000. Y entrada solidaria, 5,000 también. Ahí están. La tercera opción... Esa es la entrada virtual,
1: claro.
2: Para que usted lo sepa, para que usted lo tenga ahí en consideración, tío Ulises, y toda la gente que nos está viendo y escuchando esta hora a través de Pasión Roja. Si alguien no sabe cómo hacerlo, envíenos el mensaje al WhatsApp, más 56-45-274-6244, y nosotros le ayudamos, le guiamos ahí en ese proceso. Sabemos que no todos somos virtuales, ¿cierto? Lo entendemos, y por eso le podemos dar la ayuda.
5: Rodríguez, por este lado, ayer yo mandé un audio, pero lo voy a volver a mandar.
2: Muy bien.
5: Yo no soy muy tecnológico en cuanto para esta online, no sé cuánto, el teléfono no manejo mucho.
2: Ya.
5: Así que como yo soy adulto mayor,
2: ¿ya?
5: En vez de pagar los 2.000 pesos, voy a pagar 4.000. Desde aquí en adelante, 4.000. Es hasta que ya hablé con el hombre encargado ahí, que me dice que no han llegado todavía, y me voy a comprar la camiseta de Vallejo también para cooperar en algo.
2: Perfecto, perfecto.
1: Maravilloso.
2: Perfecto, nos da argumento.
1: Claro.
2: Yo, ¿qué es lo que voy a hacer yo? Porque todas las personas que nos envíen audio y nos digan cosas, yo lo voy a ir guardando. No ve que soy dos números.
1: Exacto.
2: Yo voy a ir guardando. Don Daniel Rodríguez va a pagar, en vez de los 2.000 por adulto mayor, va a pagar 4.000. O sea, va a estar pagando literalmente su entrada virtual.
1: Exacto.
2: Y además, se va a comprar la camiseta. Y así, si ustedes nos van contando sus historias, nosotros vamos a ir sumando a estas estadísticas que vamos a ir haciendo precisamente para dar a conocer el valor que tiene también el trabajo que se realiza en la semana, porque este también es parte del trabajo que realizamos en la semana con Pasión Roja. Así que ustedes nos pueden mandar sus audios ahí, sus consultas.

0: mañana, a diferencia de los días que se juega a las 3 de la tarde, hay más probabilidades de que la gente llegue más temprano.
1: Sí, bueno, y eso es lo que esperamos, que en realidad no haya tanta diferencia entre un día y otro con respecto a la gente que pueda ir al estadio, porque mañana igual día sábado no, hay mucha gente que tampoco no trabaja.
0: Sí, hay gente que ha pedido permiso. Esta gente llega 15 o 20 minutos antes de las
1: 3 de la tarde
0: o de las 3 y media, sí, porque almuerzan.
1: Claro.
0: Entonces mañana usted puede tomar desayuno a las 10 de la mañana.
1: Deja el almuercito hecho.
0: A las 10 y media, exactamente. Claro. El almuerzo queda listo. Y se puede ir al estadio y después del estadio llega a almorzar.
1: Porque
0: además,
1: el triunfo.
0: Además, fíjese usted, yo lo pantallé, se lo mandé a Marcelo Vidal, que no iba a ir escuchando en el metro. Saludos para Marcelo, que iba a ir escuchándonos en el metro hoy día. Hay una ventanita mañana de lluvia, fíjese usted, ¿sabe qué hora?
1: ¿A qué hora?
0: Entre las 12 y las 3 de la tarde.
1: ¿Ya?
0: Llueve poco antes de las 12, a las 12 para la lluvia, y eso hasta las 3 de la tarde, que vuelve otra vez lluvia. Pero no es lluvia, son unas gotitas. Mañana se espera máximo, fíjese usted, para mañana se espera máximo 2 milímetros de agua. Y esa lluvia que va a caer antes de las 12, 0,3 milímetros.
1: Un espantaflojo.
0: 0,3 milímetros. Hoy día en la mañana la Glorita me preguntaba, me decía, don Germán, ¿cómo lo hace usted para tener esa información? No soy meteorólogo, ni mentirólogo, ni nada por el estilo. Tengo tres fuentes de las cuales yo ahí me nutro para entregar el pronóstico del tiempo, y acá el hombre sabe que mis fuentes son bien confiables, ¿cierto?
1: Así es, sí.
0: Así que, si mañana no le atino, usted me recordará y me dirá... No le atinó. Llovió, si es que llovió, y si no llovió, tampoco voy a esperar los créditos. Me interesa solamente que sepa usted que mañana puede ir tranquilamente al estadio a ver el partido, a ver un buen partido. Mañana vamos a tener un buen partido, un entretenido partido. No va a ser fácil, esa es la consigna. Los jugadores y el cuerpo técnico lo saben, están con el concepto del no hemos ganado nada.
1: Es que no hemos ganado nada todavía.
0: Y como no hemos ganado nada, tenemos que ganar mucho.
1: Exacto.
0: Este partido nosotros allá, en la capital, lo empatamos. Fue 1-1. ¿Y qué dijimos nosotros en la primera rueda? Todos los partidos en que empataste o ganaste, tienes una sola labor de local. Hacer lo mismo. Ratificar los puntos obtenidos como visitante. ¿Cuál es el problema? Que también los partidos en que perdiste puntos como local, estás obligado también a ir
1: a buscar puntos.
0: Exacto. Pero sin olvidar que Malleco fue a buscar puntos como visitante en varios partidos donde consiguió triunfos. Y esa cuenta es la que hoy día le sirve a Malleco Unido para ser el puntero del campeonato. Por lo que consiguiendo los triunfos como local, Malleco Unido tiene gran parte del trabajo hecho. Y el trabajo es maravilloso, tal cual como dice René Armando. Escuchemos a Jorge Bustos, que nos envía audio.
2: Buenas tardes, don Germán, ¿cómo está? Oiga, ¿me pueden enviar el link por WhatsApp, por favor, para comprar el programa, sí, por favor? Pero, para mañana, porque mañana no vamos a poder ir al estadio, vamos a estar trabajando acá en el centro como empresa de aseo. Sí.
0: Ya pues.
2: Ahí los vemos y vamos a ganar 2-0.
0: Como diría el Charro Cárdenas, como dijo el amigo Nicodemo, ahí nos vemos. Charrito Cárdenas, un abrazo enorme a usted. Don Jorgito, ahí el Pipe, que es el que manda y el que ronca, le va a mandar el link de donde usted puede comprar la entrada. Don Jorgito, si le cuesta, yo le recomiendo algo. Como usted está cerca de la sede de Malleco Unido, vaya a la sede y dígale al Nilsson o al Rodrigo que le echen una manito ahí con el computador cómo comprar. Yo sé que los cabros tienen una voluntad, pero única. Si alguien por ahí no sabe cómo comprar la entrada, pase a la sede y pueden hacer ahí la compra también con los muchachos de la sede de la entrada virtual. Estoy seguro que van a estar, pero más que gustosos

0: De ayudarlo.
1: De ayudarlo. Sí. Si me están escribiendo al WhatsApp personal, no lo voy a responder porque estamos transmitiendo en el arroba regalón del gol.
0: En TikTok.
1: En el grupo de los Warren.
0: Oye, el caballero que está hablando es el que es de Huequenelo, ¿no?
1: No, desconozco.
0: Ya, porque él trabaja en ese sector y lo siempre lo
1: traslado. Es que usted es el hombre que conoce a todo el mundo.
0: Sí, pero
1: usted
0: no
1: llega a todo el mundo para la casa.
0: Pero no por los nombres, pues.
1: Pero no me atañe a mí su
0: pero pensé que tú lo conocías.
1: No, pues señor, si usted conoce todo
0: el mundo. Dejemos.
2: Que se coordine conmigo y vamos a ver el partido. Yo lo llevo.
1: Maravilloso. Esa es la actitud.
0: Ese es hincha.
1: Esa es la actitud.
0: Ese es hincha.
1: Si hay alguien de Coyipulli que no tenga cómo viajar a Angol mañana, no se pone en contacto con nosotros. Nosotros le compartimos el número de nuestro informador de cancha.
0: Porque, claro.
1: Puta que me gusta la voz de don, sí. Patricio Barriento. Y se coordinan ahí directamente. ¿Nos llega un numerito? ¿Nos escribe o nos manda audio? Buenas tardes, Pasión Roja. Me contacto para pedir por los jugadores de Malleco. Aún están con problemas de la luz. Ayer estuvieron todo el día sin luz en la pensión hasta muy tarde. Ojo que, ojito que ahí nosotros estamos a la espera de una gestión que viene en camino. Estamos a la banca, lo dijimos, don René, ¿cierto? Sí. Nos quedamos a la guaite porque hay una gestión que está haciendo el propio club. Nosotros no vamos a pasar por encima de eso. Es una gestión que viene en camino. Estamos al tanto de esa situación, Estamos al tanto. No es que no hayamos despreocupado, no. Estamos muy preocupados. De hecho, don René, es casi el portero de la residencia, se lo pasa ya, ¿cierto?
0: Sí, ahí cooperando,
1: hay ahí que cooperando con los muchachos. Exactamente. Don Jorge nos manda un audio de nuevo, se le quedó algo en el tintero.
3: Disculpe, pero no me eché a perder la tarde, pues es mi hermano, yo trabajo acá en el centro, yo vivo ahí en Rancagua vivo yo. Él es mi otro hermano guatón que vive por allá.
0: Con él lo estaba confundiendo.
1: ¿Ve? ¿Cuál es el gusto?
0: Pero eso, hermano.
1: ¿Para pa qué me estresa a los teleauditores? ¿Para qué me estresa a los hinchas de Malleco? ¿Cuál es el gusto?
0: Ya, pero ya salí de la duda, ¿eh? Ya sé quién es.
1: Gracias, don Jorge, por ese audio. Me imagino que ya le quedó clarito
0: sí,
1: que
0: si
1: le cuesta, vaya a la sede ahí, los muchachos le van a prestar ropa. Más 56-45-274-6244. Nos cuentan cómo van con las entraditas y estamos llanos a escuchar su resultado. Yo, personalmente, lo dije y lo ratifico, 3-1 Malleco Unido. Don Felipe. 2-1, dice el Pipe. René Armando.
0: 2-0. Sostengo lo de...
1: 2-0.
0: 2-0, gana Malleco.
1: ¿Se atreve a matricular? ¿Se atreve a matricular a alguien con los goles?
0: Matías Aguilar y Felipe Zúñiga.
1: Yo creo que mañana... Precisa, comparto con usted, pero en el segundo tiempo entra Jaime Caro y se destapa.
0: Jaime Caro, sería maravilloso.
1: Yo digo que Matías Aguilar, Felipe Zúñiga, nuestro Tortita, y en el segundo tiempo entra Jaime Caro y se destapa.
0: Ah, pero usted va por el 3-0, ¿no?
1: Yo voy por el 3-1,
0: señor. Ah, 3-1, ya. 3-1. Muy bien, ya.
1: Centeno podría ser el 1 para Guará.
0: Para Guará.
1: Centeno podría
0: ser. Ojo con Centeno, ¿ah?
1: ¿Eh? Sí. Ojo con la torre.
0: Con la torre.
1: La torre Centeno.
0: Sí.
1: Bien. ¿Y ustedes qué opinan? Pueden decirlo también ahí en el Fembum. Porque hay gente escribiendo en el Fembum. Cristian Salgado dice 2-0 gana Malleco. Emilio Perret, saludos para Los Ángeles, para el Emilio. 3-2. Lo da apretadito Emilio,
0: ¿ah?
1: Sí. Habemos mucha gente que vemos la transmisión porque somos de otras regiones. Lore Hidalgo. Lore, mañana ahí, las dos, ojalá pueda ponerse ahí con las dos luquitas para... Lo único que esperamos nomás. Ah, parece que ella ayer se puso, po. Sí, creo que ella fue la primera en comprar... ¡Oh, qué pergamino que se llevó la Lore! Porque, si no me equivoco, fue ella la que ayer compró la primera entrada virtual. Cristian Salgado, no pude ver el programa ayer y es muy buena la iniciativa. Germán, esperemos que mañana se vendan más, así que con todo. Cristian Salgado, gracias Cristian. René Zúñiga Reyes, su tocayo, dice, gran programa, cariño, saludos para él. Marcela Marcela, ¿ya? Dale Malleguito, dice.
0: Sí.
1: Carlitos Hernández Espinosa, gana Malleco 2-0, saludos para Carlitos.

0: Los Ángeles, estoy seguro que mañana se las va a ingeniar para estar acá. Sí, la Lore nos confirma, es ella.
1: Ah, mira.
0: Ella fue la primera en comprar entrada virtual. Lore Hidalgo es la mamá de Jaime Caro. Mira.
1: Ah.
0: Mira, nos confirma ella, nos dice ahí, es la mamá de Jaime Caro. Saludos para ella.
1: Saludos para ella. Chihuayante parece que son, ¿eh?
0: De Chihuayante, sí, nos confirmó él el otro día.
1: Pues. Ah, sí, sí. Saludos a Chihuayante. Gracias.
0: Saludos a Chihuayante. Mayeco gana 2-0. Hay que pasarle la pelota al pibe Zúñiga nomás, porque mañana los remates al arco entran seguro con cancha blanda.
1: Sí.
0: Coque Edu, ese es el KT. Caté.
1: Sí, el Caté.
0: Saludos
1: sí.
0: Al Caté. Iba a estar con nosotros hoy día.
1: ¿Y ahí?
0: Pero tuvo un tema con la señora, tenía que acompañarla a médico, así que un abrazo para ambos. André Gajardo, muchachos, ¿de quién será el carrito que se está quemando en Huequén? ¿Quién será? Sí. Uy, caramba, no. Desconozco. Nos pillaron al aire, la verdad. Sí. Nos pillaron completamente al aire, pero vamos a estar a caballo de esa información. Ay, golpe bajo, la verdad. Golpe bajo. No estaba preparado para leer algo como eso. Cristian Artigas dice 3-1, gana Mayeco Unido, amigos, saludos. Ayer nos quedó pendiente el mensaje de Cristian, decía: hola amigos de Pasión Roja, espero que estén muy bien, les tengo una novedad, renunció el técnico de Iberia y adivinen quién suena, nada más ni nada menos que el queridísimo John Bustamante. Han pasado cosas
1: sí.
0: Entre ayer y hoy día, Cristian, porque si bien es cierto, hay un interés por el técnico, dirigentes de Iberia manifestaron no querer hacer un mayor gasto en esta temporada, porque Iberia ya no entró en liguilla de ascenso, pero tampoco está en liguilla de descenso, por lo que van a apostar por la continuidad y van a invertir para el próximo año. Esa es la información que nos llegó a nosotros de buena fuente el día de ayer. También sabíamos que varios jugadores que habían sido jugadores de John Bustamante estaban muy contentos porque estaba la posibilidad de que, claro, de que llegara el profe a la banca de Iberia. Escuchamos a Daniel, que nos envía su audio.
2: Puta, ojalá se le gane a Guaraz, porque a Guaraz todavía nosotros está invicto con nosotros. Nosotros no lo hemos podido ganar. Puro un empate nomás allá en Santiago, porque la primera vez que se enfrentaron perdieron allá, perdieron acá, y ahora en el segundo año se empató allá, así que ahora es que muelen la yoca aquí, pues, nada más. Y buen número de programa.
0: Buen número de programa. Por favor, Radio Cooperativa tiene a Héctor Vélez Mesa, el profesor que traduce en buen español, y yo tengo aquí a René Armando Pizarro, que nos traduce en buen idioma de nuestra región. ¿Qué es la yoca?
1: Es pegarle, pues.
0: Es pegarle.
1: Es mover la yoca.
0: Como mover la yegua.
1: Sí, cuando amansan, antiguamente, cuando la amansa,
0: ¿ya?
1: Se usaba ese término.
0: Ponerle un papi.
1: Claro. Hay que mover la yoca. Porque...
0: Muy bien. Nuestro catedrático de la lengua local, sí. René Armando Pizarro. Para mí Mayeco Unido gana 3-1 con gol de Pepino, Navarro, Felipe Zúñiga y Jaime Caro. Mira, le pone también ficha a Jaime Caro. Alonso nos envía un texto ahí. No se puede emitir en live, dice. Ah, TikTok y sus restricciones.
1: Ya te castigaron, ya.
0: Sí, ¿viste? No castigado, sino que lo más seguro, como no hubo movimiento.
1: Ah.
0: No hay que TikTok espera que estemos así todo el rato.
1: Bailando.
0: Corta la app. Abúrrete. Oye, está súper restrictivo el TikTok. Súper, súper restrictivo. Nada que hacer.
1: Nada que hacer, oye.
0: Mañana entonces, 10 de la mañana. Apertura de puertas. Valor de las entradas. Partamos en orden. Niños, 1.000 pesos. Adultos mayores, 2.000 pesos. Galería, 4.000 pesos. Tribuna, 5.000 pesos. Palco, 7.000 pesos. Entrada solidaria, 5.000 pesos. Y entrada virtual, que es la entrada que nosotros inventamos. Y cuando digo nosotros, incluyo aquí al equipo de Mayeco TV. La entrada que los medios que transmitimos inventamos para sustentar la teoría de que nosotros también somos importantes. Importante decir que nosotros no vamos a tocar un

0: peso de esa entrada. Un peso. Porque precisamente no queremos llegar a cobrar. No Bien. Queremos llegar a cobrar. No queremos hacer streaming. Porque no queremos.
1: No queremos.
0: No nacimos con ese fin. Aquí. Ninguno de los medios que hoy transmite tiene como lógica ir en búsqueda de un pago de una transmisión.
1: Acá el único bien común es Malleco Unido. Así que acá no hay nada de por medio.
0: Y nosotros inventamos.
1: Todo por amor a la camiseta.
0: Inventamos esto precisamente para no tener que llegar a esa instancia. Para ustedes. Para ustedes, para que se puedan conectar los 300, los 400, los 800, los 1000, los 1200. Alguna vez llegamos a 3000 con Teleangol. Lo recuerdo muy bien. Para que se puedan conectar sin ningún problema. Pero nosotros lo único que le vamos a pedir a cambio, que entren a Passline y compren la entrada virtual.
1: Aporten con esas dos
0: luquitas. Lo único que le estamos pidiendo a cambio.
1: 4 luquitas, lo que puedan, de acuerdo a su alcance.
0: Sustenten nuestra teoría de que las transmisiones son importantes, son valiosas y que nos podamos mantener por lo menos hasta final de esta temporada. Saludos, muchachos. A prepararse para mañana. Gana Malleco 2-0, dice Rosa María Reyes Sangüesa. ¿Le suena?
1: Me suena ese nombre, fíjate, sí.
0: ¿Y le suena? Siempre está escribiendo al final, porque ya no quiere que peleemos, dijo ayer.
1: ¿Quién?
0: Anita Manríquez.
1: ¡Ah!
0: Gana Malleco 2-1, dice la Anita. Sí. Oye, saludos para la Anita. Van 2, ellos compran todas las entradas. Van 3, ellos compran todas las entradas. Van todos, compran todas las entradas. Ellos tienen el compromiso constante con Malleco Unido. Y de eso es lo que hemos estado hablando.
1: Totalmente. Déjame enviar un saludito también para Traiguena, para Pamelita Zúñiga, la Pamelita Beatriz, que le digo yo. Que gracias por el saludito, también se le quiere mucho. Y Juan Eduardo, que también un abrazo cariñoso para los dos.
0: Juan Eduardo, como mi tío Lalo.
1: ¿Sí? ¿Tu tío Lalo?
0: Mi tío Lalo, Juan Eduardo. Saludos para el tío Lalo.
1: Cariños para los dos allá de Traiguena.
0: Y saludos,
1: cariños. Envíe, aproveche.
0: Para todos ustedes.
1: Sí.
0: Para todos quienes están todos los días ahí. Vuelvo a repetir. Para los que están sopeando, para los que están comiendo, para los que ya comieron, para los que están en el trabajo, para los que van viajando, para los que están en el colectivo, ahí. Como mi compadre acá, peleando para entregar la...
1: ¿Hacer la entrega?
0: Para hacer la entrega, para dejar el auto con combustible.
1: Total.
0: En el caso de los que son conductores, para entregar también el porcentaje. Saludos para todos los que se esfuerzan, sea en la labor que sea. Para los que están en el servicio público, para los que están ahí en La Vega. Oye, en La Vega nos escuchan fijo. Saludos a la gente de La Vega. Gente que ayer, por ejemplo, minutos antes de que fuera yo, había ido el Rodrigo allá a buscar unas cositas precisamente porque le aportan a Malleco Unido. Es mucha la gente que está como los noruegos.
1: Remando.
0: Todos.
1: Oye,
0: remando.
1: Germán, ¿y sabes muchos. Tú lo que me llamó la atención también, lo descubrí en el partido pasado? Que a pesar de estar en el estadio, en el sector que yo tuve la visión de ver, muchos de ellos nos estaban viendo en sus celulares.
0: ¿En serio se enteró recién?
1: Sí, no me había dado cuenta, no me había percatado ese detalle.
0: Y nosotros nos dimos cuenta el año 2000.
1: Ah, ya, bueno.
0: Perdón, el año 2000, perdón, el año 2020.
1: Que tiene que entender que yo soy nuevo en esto.
0: Sí, pues, no, yo pensé que se había dado cuenta.
1: No, porque una que como me tenía encerrado en la jaula ahí todo el tiempo.
0: Ah, y ahora como lo liberé.
1: Claro, como me echó para afuera, entonces...
0: Bueno, ¿cómo es la cuestión? Llora porque sí, llora porque no. Que lo tengo encerrado, que lo eche para afuera, póngase de acuerdo.
1: Pues, bueno, pero sí, esa es la idea. Pues.
0: Póngase de acuerdo. Ya, dejemos de llorar. Vámonos, porque la...
1: Démosle material a la señora Ana.
0: La hora no... Sí, no entendemos que entrar a cantar y nos llega el bullying ligerito. Gracias a todas, gracias a todos por el apoyo, gracias por estar ahí. Gracias por responder. También a Joana Romero, que dice, mañana en el estadio habrá venta de consomé a 1000 pesos en el kiosco.
1: Buenísimo, vamos, buenísimo.
0: Vamos a ir por ese consomé. Y no canje ni gratis, ¿eh? Vamos a ir por ese consomé. Me encanta el consomé. Eso sí que sin carbohidrato para mí, por favor. Que estén muy bien, que tengan buena tarde. Para los que no han almorzado, que tengan rico almuerzo. Para los que almorzaron, qué bueno. Y para los que están almorzando, cuidado con atorarse, ¿eh?
1: Claro.
0: Porque los queremos en el estadio mañana. Que estén muy bien.
1: Mucho cariño para todos. Abrazo. Nos vemos mañana en el estadio a partir.

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1: Passline, entrada virtual, dos luquitas.
0: Chao, chao, que estén bien.

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2: La hora exacta en Teleangol. Son las 3:04.

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¿Sabías que Flowers es básicamente un tutorial de cómo ser soltero y feliz? 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
14: Ya marcó el reloj. Son las 5 y 8 minutos.
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